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buenos días, buenos días, desde nuestro centro de noticias, del noticiero más grande, el más polémico de la radio y la televisión, el aniquilador, a nombre de todo el equipo de periodistas, reporteros, corresponsales, asesores legales, unidad de investigación, a nombre de todo el poderoso equipo de la aniquiladora, ya los saluda. Ya está con ustedes como todos los días, cuando las agujas de tu reloj o las manecillas de tu reloj marcan las 5 de la madrugada, en el aire ya está Arturo Sánchez Rodríguez, desde el centro del país, desde Huancayo, Perú, desde Radio Rumbo, la emisora más poderosa en amplitud y frecuencia modulada estéreo, en los 91.1 de la FM y los 1560 de la amplitud modulada. Les decimos, como todos los días, bienvenidos a nuestra presente jornada informativa. Como siempre, nuestras dos líneas de teléfonos habilitados para sus denuncias, participaciones, ciudadanos, avisos al servicio de la comunidad, con toda confianza y con toda la libertad, a nuestras dos líneas de teléfonos, 960-927-329, 960-927-329 y 900-35-35-58. Bienvenidos, buenos días a todo nuestro Valle del Mantero. Este es el despertar noticioso con Radio Rumbo, el aniquilador, el noticiero más polémico de la radio y la televisión. Huancayo, Jauja, Chupaca, Concepción, buenos días, bienvenidos. Comenzamos.

Arrancamos con las informaciones, las noticias más importantes de la radiodifusión sonora. Nos vamos a prepárenme el flash informativo. Prepáreme la noticia de último minuto que la vamos a compartir a través de nuestro sistema Flash Informativo Noticia. Nos vemos a las noticias de cabecera. Arrancamos, candidatos de Chilca. Igual que otras ciudades, distritos y provincias, invaden postes de energía eléctrica, desesperados con publicidad política. Chilca, Chilca, Chilca en la información. Estos inescrupulosos candidatos de Chilca invaden postes de electricidad con publicidad política. Esto sí, esto ya, esto sobrepasa los límites por los límites permisibles. Pasa los límites permisibles de el entendimiento que pudiésemos tener. ¿Qué pasa? Atentos con estos candidatos, atentos, atentos, atentos, atentos, muchísima atención, Chilca, información descentralizada que le alcanzamos en estos momentos para toda nuestra audiencia noticiosa, información descentralizada que le alcanzamos en estos momentos. Atentos, atentos, atentos, postes de alumbrado público, postes de alumbrado público, telefonía, verbas centrales y otros espacios públicos del distrito de Chilca, Huancayo, fueron infestados de publicidad exterior por parte de diversos candidatos, a pesar de estar totalmente prohibidos, tras denuncias de vecinos sobre la proliferación de afiches, banderines y otros. La Gerencia de Desarrollo Urbano, como realizó un operativo para identificar a los infractores. Por su lado, la Gerencia de Desarrollo Económico y Turismo elaborará un informe que será remitido al Jurado Nacional de Elecciones, coma, el propósito de que evalúe las acciones correspondientes frente a una instalación de propaganda en lugares no autorizados. De acuerdo con la normativa electoral vigente, las sanciones podría oscilar entre 1 y 5 unidades impositivas tributarias. Candidatos al distrito de Chilca sin escrúpulos invaden lugares prohibidos para poner publicidad política. Es la información que les estamos alcanzando.

fiesta de Santiago. Sí, después de 78 días, la policía logra capturar al cabecilla de los lechuceros en una fiesta de Santiago. La información que le alcanzamos en estos momentos para toda nuestra audiencia informativa de la cadena más grande noticiosa, la información: a la fiesta de Santiago no hay quien se le resista. Si siquiera un prófugo de la justicia, ni siquiera él. La tradicional celebración costumbrista que se realizaba en Guayucachi terminó con la recaptura de Julio César Manrique Maraví. Julio César Manrique Maraví, de 45 años de edad, alias El Guaype, el presunto cabecilla de la organización criminal Los Lechuceros del Centro. La Policía Nacional puso fin a los 78 días de fuga del investigado, que era buscado desde el pasado 13 de mayo, cuando escapó trepando las paredes de la comisaría de Sicaya, pocas horas después de haber sido detenido durante un mega operativo ejecutado por la División de Investigación de Alta Complejidad, DIVIACA, el Ministerio Público, según informó la Policía Nacional del Perú. Para evitar ser reconocido, Guaype había cambiado su apariencia, se tiñó el cabello y dejó de crecer la barba. Sin embargo, los policías lograron identificarlo entre los asistentes a la fiesta y procedieron a su captura. Al consultar los sistemas de CITPOL y ESINPER, los agentes confirmaron que se registraba una requisitoria vigente emitida por el Juzgado de Investigación Preparatoria dentro del expediente 1690 del año 2026 por el presunto delito de asociación ilícita para delinquir. A las fiestas costumbristas de Santiago, ni siquiera el prófugo de los lechuceros, el aparentemente cabecilla, no pudo resistirse y cayó después de 78 días en la zona de Guayucachi. Recapturaron. Atentos, más información. Atentos, en solo 4 días caen 116 por conducir borrachos y 43 con requisitoria, dice la información. Policiales. Sí, en nuestra provincia de Huancayo, solo en cuatro días cayeron 116 personas por conducir borrachos y 43 con requisitoria. En 4 días de feriado largo, policías han detenido a 410 personas por los delitos de robo, hurto, abuso sexual, receptación o falsedad genérica y otros. Del total, 43 de ellos cayeron por contar con requisitorios. 116 conductores fueron a parar a las comisarías por el delito de peligro común, o sea, manejando borracho al conducir en estado de ebriedad. Los agentes también incautaron 102 celulares, de los cuales 98% fue reportado como robado. Asimismo, se recuperó 129 vehículos que tenían orden de captura o fueron sustraídos, y se impuso 288 papeletas a choferes infractores. Todo ello en la región policial Junín. En Huancayo, los efectivos aprendieron a más de 200 por cometer delitos. El grupo Terna de Huancayo detuvo a 3 jóvenes integrantes de la banda Los Pulpines del Centro, que se dedicarían al hurto agravado. Según la policía, se intervino a Carlos Medina, de 19 años de edad, otro menor de las iniciales K.

MM de 17 y al venezolano Dejerson Rodríguez Medina de 23 por la presunta comisión de hurto agravado. En su poder se halló 3 cajas de colores hurtados, 2 armas blancas punzocortantes, siendo puesto a disposición del módulo de la flagrancia en la región Junín. Es la información que le alcanzamos en estos momentos. Noticias. Más dentro de los policiales en Tarma. En Tarma. La información. Dejaron el automóvil del taxista asesinado en la zona de Acoya. La madrugada de este pasado miércoles hallaron un automóvil marca Great Wall Velox Volex C30 de placa BST 360 del taxista Marcos Montalgo Guaringa, de 25 años de edad, quien fue secuestrado y asesinado a golpes y hallado la madrugada del martes 28 de julio en la zona de Yaramarca, al costado de la carretera Ruta Jauja Tarma, Tarma Jauja. Y este pasado miércoles por la madrugada, el vehículo de color negro fue dejado en la zona de Tapuyaco, carretera Ju-103, en el distrito de Palca, a pocos metros de la carretera central, en la provincia de Tarma. Luego, la Policía Nacional del Perú realizó las diligencias correspondientes sobre el hallazgo del automóvil que había sido reportado como robado en la comisaría del distrito de Acoya, provincia de Jauja. Como se sabe, como se conoce, Marcos desapareció la noche del lunes 27 de julio luego de aceptar un servicio de taxi desde el terminal de Jauja con destino a la provincia de Tarma. Marcos conducía un automóvil negro marca Great Wall Volex C30 de placa BST 360 modelo 2021, registrado a nombre de la empresa Transportes Turismo Yomil. El cuerpo de Marcos fue hallado la madrugada del martes 28 de julio, cerca a las 4 de la mañana, en el kilómetro 15 de la vía Jauja Tarma, en la altura de Uxahuajta, en el centro poblado de Yanamarca, perteneciente al distrito de Acoya. De acuerdo con las primeras investigaciones, el joven recogió una pareja de pasajeros en el terminal terrestre alrededor de las 11 de la noche. El Marcos envió un mensaje por WhatsApp a un familiar para expresarle la desconfianza que le generaban los ocupantes de este vehículo. Tras recibir el mensaje, su tío le recomendó que, si tenía la oportunidad, aprovechara para una parada en el grifo Acoya para tomarles una fotografía. Sin embargo, no se ha confirmado si logró hacerlo. Las diligencias establecieron que el conductor sí abasteció en el combustible en ese establecimiento antes de continuar el viaje. Las primeras investigaciones indican que Marcos murió a consecuencia de un traumatismo encefalocraneano grave. Además, presentaba una herida en el lado izquierdo del tórax, compatible con una violenta agresión que sufrió, según informaron fuentes policiales. De lo investigado hasta el momento, hay varias preguntas. ¿Era realmente una pareja de ladrones los que tomaron el servicio de taxi? Si es que son ladrones de carros de autopartes, ¿por qué abandonaron el carro? Claro, a casi 100 kilómetros de Jauja. ¿Por qué lo mataron a Marcos? ¿Qué motivos había
para asesinar a golpes. Preguntas que debe investigar la policía, pero lo cierto es ya encontraron el carro. Primero lo encontraron muerto a Marcos, un chofer que trabajaba de Tarma, Jauja, Tarma. Luego, al día siguiente, encuentran el carro y la pregunta es, entonces, ¿fue un robo o fue un asesinato por otras razones y considerándose? Pero esa es la información que les estamos actualizando en estos momentos. Mientras tanto, atentos, ¿qué pasa? ¿Qué pasó el día de ayer? ¿Qué pasa con el director del Hospital Félix Mallorca, Soto de Tarahuma? ¿Acaso estamos frente a Satanás? ¿Qué pasa con ese director del Hospital Félix Mallorca, Soto de Tarma? Atentos, los trabajadores de Tarma salieron a protestar el día de ayer, así como usted lo escucha. Atentos, atentos, vamos con las imágenes sobre, incluso ha tenido que intervenir la policía, incluso ha tenido que intervenir la policía. Oiga, dice que han desaparecido, había una capilla, una como una especie de capilla en el hospital, lo han hecho desaparecer, de repente por encargo del director del hospital, Félix Mallorca Santa, pero hay otros descontentos también que se han registrado, que incluso han ocasionado la presencia de la policía, incluso han ocasionado la presencia de la policía el día de ayer en el hospital Félix Mallorca Soto de Tarma. Nos vemos el desarrollo de la información en estos momentos que se lo alcanzamos. La capilla del hospital fue desalojada. Habían objetos, reliquias de gran valor religioso y económico. La capilla del hospital de Tarma, Félix Mallorca Soto de Tarma, ya no existe. El lugar religioso y consagrado para orar como buenos católicos fue desalojado, desestimado y vilipendiado por la administración actual, encabezada por el huancaíno Clifford Curipa, por el ciudadano huancaíno Clifford Curipa, ex director regional de Diresa, en la capilla instalada y consagrada en la construcción del hospital en el gobierno general de Manuela Odría. Habían objetos de gran valor económico y religioso, el sagrario bañado en oro, crucifijos muy valiosos, cuadros, altar, bancas y objetos muy costosos. Ahora esos valiosos objetos no se sabe dónde están. La respuesta lo tiene el director Clifford y la parte administrativa del hospital Félix Mallorca Soto. Este desmontaje de los muebles y el desalojo de la capilla del hospital Félix Mallorca Soto de Tarma ocurrió antes de las fiestas patrias.
esto es un insulto a la iglesia y a la feligresía católica cristiana. Las trabajadoras representantes de la iglesia católica y del sindicato de trabajadores exigen la reposición de la capilla del hospital. Es un lugar sagrado donde médicos, pacientes y familiares ingresaban a orar y rezar por la salud de sus seres queridos. ¿Qué tal raza? Este director y su gente foránea se burlan de los tarbeños y del delegado que dejó, del legado que dejó el general Odría. El general Odría, lamentable. ¿Qué pasa? Este Clifford, ¿acaso es un ateo? ¿Acaso es un satanás? ¿Qué pasó con Clifford? Exdirector de Diresa, de la Dirección Regional de Salud Junín, de la DRE Junín, a hoy director del Hospital de Tarma. ¿Onda, dónde está? Ah, está desaparecido. Esos objetos de valor religioso y económico, la capilla del hospital de Tarma, escándalo mayúsculo que lo envuelve al director del hospital, este tal Clifford Curipaco y sus compinches de la administración que lo tiene hoy en el Hospital Félix Mallorca, Soto de Tarma, escándalo mayúsculo que lo envuelve. Atentos en nuestra provincia de Tarma, información que se los estamos alcanzando en estos precisos momentos para toda nuestra audiencia noticiosa, las informaciones, las noticias de cabecera que les estamos alcanzando para toda nuestra audiencia noticiosa, noticias. Mientras tanto, a las 5 de la mañana, 31 minutos, la hora exacta, levantarse, las 5 de la mañana, 5 de la mañana, con 31 minutos en todo.

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No esperes la última hora, porque mañana puede ser muy tarde, mi querido hermano, mi querida hermanita, joven señorita que me estás escuchando esta mañana, que estamos transmitiendo por esta prestigiosa emisora nuestro conocimiento, lo que realizamos, porque yo vengo del campo. 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
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Wauhichay, panachay, joven señorita que me estás escuchando. Pasamos. 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Hermanito y hermanitay. ¿Cuántos jóvenes, cuántos señoritas vienen de diferentes lugares a estudiar a esta ciudad de Huancayo para ingresar a universidad, a un instituto, dejando su familia, dejando tu papá, tu mamá, para que puedas ser un mejor profesional? Pero lamentablemente en tu camino hay mucho tropiezo, hay mucho fracaso y problema, y no sabes qué hacer. No sabes a dónde acudir, o no sabes ni contar ni a tu familia, ni a tu padre, ni a tu madre. Solamente te queda llorar en cuatro paredes. No sabes qué hacer. Te está yendo mal en tu estudio, te está yendo mal en tu salud, te está yendo mal en el amor, en el trabajo. Trabajo que buscas, trabajo que no encuentras. Pero visítame, joven señorita que me estás escuchando. Visítame tu padre, tu madre que me estás escuchando por esta prestigiosa emisora. ¿Dónde me vas a ubicar? 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Amor que encuentras, amor que se va. ¿Te enamoraste de ese hombre, de esa mujer? ¿Te enamoraste de esa persona? ¿De esa persona te prometió amor eterno, casarse contigo, ayudarte en tu estudio? O tal vez hasta tú mismo le ayudaste a ese hombre, sacaste profesional, le hiciste estudiar, pero cuando ya sacaste profesional, ahora ni siquiera ni quiere verte. Se fue con otra persona. Deja de lamentar tu mala suerte. 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
2: 6 de la mañana, 6 minutos. ¿Qué tal? ¿Cómo está? Muy buenos días, Juan Cayo. ¿Cómo está todo nuestro anchuroso Valle del Mantaro? Bienvenidos, bienvenida, gente de todo nuestro Valle del Mantaro. Ya estamos listos, puestos y disponibles desde Radio Rumbo 91.1 FM 1560 amplitud modulada. Cobertura regional, señores. Somos el único medio de cobertura regional a nivel de todo nuestro lindo Valle del Mantaro. Señoras y señores, hoy amanecimos con un remesón. Otro temblorcito de 3.5, 4 y 59 de la mañana, donde muchos ni lo han sentido, otros sí. Pero amanecimos. Sí, 4 y 59 más o menos, se movió un poquito Chupaca, como siempre. Pobre mis amigos de Chupaca. Seguimos con este detalle. Y bueno, esperemos que transcurso de días, pues baje, ¿no? Todo este tema, porque ya estamos hasta la coronilla de este tema. Bueno, y obviamente no solamente el Perú, también ha habido Ucayali, que ha estado con un nivel de 5.7 elevado. Se sigue moviendo todo el Perú. No sé si es algo normal, no sé verdaderamente, vamos a preguntar a los verdaderos hombres de movimiento, específicamente en los Estados Unidos, donde saben más que acá. ¿Cómo puede saber Estados Unidos más que nosotros, no? Se supone. De ahí estamos mal, señoras y señores. Pero bueno. Por otro lado, amanecimos con el caso Julián Pérez. Este señor que es diputado de Juntos por el Perú, no lo hagamos por el partido, pero es parte de Juntos por el Perú porque ha sido elegido. Sigue detenido en la comisaría de San Miguel tras una denuncia por presunta agresión contra su pareja. Vamos a ampliar este tema. Por otro lado, el pedido de facultades. El Ejecutivo ha solicitado al Congreso facultades legislativas por 120 días para realizar reformas urgentes en seguridad y economía. ¿Es parte de? ¿Podría favorecer a? Ese es el tema. Tras la primera sesión del Consejo de Ministros del Gabinete de la Presidenta Keiko Fujimori, que suena raro decirlo, pero así es, se pidió las facultades al Ejecutivo, al Congreso, facultades legislativas. ¿Será bueno darles armas a estas personas que todavía no confiamos? Porque es algo muy importante. Lo ideal sería que, pucha, se solucione el tema rapidísimo. En cuanto a seguridad nacional se refiere, sí podría ser. Desde ahí debía haber partido todo esto, pero sin embargo, no. ¿Saben de dónde está partiendo? Está partiendo desde el cambio de salud. Sí, el ministro de Trabajo, ni siquiera el de Salud, sino el de Trabajo, Juan Sheput, ha anunciado una renovación urgente en el liderazgo del Seguro Social por considerarse ahorita, en este momento, en situación calamitosa. ¿Está bien que el ministro de Trabajo se meta dentro del Ministerio de Salud? ¿Está bien? Podría ser que sí, ¿por qué? Porque es trabajo, ¿no? Ellos están remunerados y sin embargo no trabajan. Hay mucha gente que, por ejemplo, tiene doble o triple trabajo y no llegan a su centro de labores, ¿no? Por ejemplo, si yo fuera, pues, un superdoctor que tengo en mi hospital y me da la gana de atender cuando me da la gana de atender, pues no voy. Hay otros que sí atienden cuando van y sí atienden bien. Pues a mí no me da la gana, me doy de ocioso. Me doy 3 meses de vacaciones. Y así están, ¿no?
3: O si no, también se van a las clínicas.
2: Claro, pero por eso te digo, ¿no? Se menciona eso, ¿no? Y se habla bastante. Por eso van a tener que hacer algunos filtros y también algunas reglamentaciones. Por eso es que se está pidiendo supuestamente al Ejecutivo también lo que han solicitado, la facultad de legislativas. Al Congreso, la facultad legislativa, ¿no? Pero bueno, veamos, esto es todo un asunto. Y también está dentro de este tema el señor Ollanta. El Tribunal Constitucional ha anunciado el proceso penal y la condena por lavado de activos recontra cónchale, señor, contra el expresidente, ordenado su libertad y el archivo definitivo de este caso al señor Ollanta Humala. Jojolete, lero lero. ¿Y cuándo entra Dina Boluarte? ¿Cuándo entra el señor Pajerí? No entiendo hasta ahora. Estos son dos temas que hasta ahora quedan en stop. Bueno, 6:11, vamos así de rapidísimo. Así de rápido, comenzamos ya con Rumbo Noticias y los titulares.
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3: Estos son los titulares de hoy, viernes 31 de julio, año de la esperanza y el fortalecimiento de la democracia. A tomar precauciones, la tierra sigue temblando. Un sismo de magnitud 3.5 registrado a las 4:53 de la mañana con epicentro en Yanacancha, Chupaca, Junín. Fue percibido leve por la población.
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3: Luego de 78 días prófugo, recapturan a cabecilla de los lechuceros en fiesta de Santiago. Julio César Manrique Maraví, de 45 años de edad, alias Guaype, había escapado el pasado 13 de mayo de la comisaría de Sicaya. El presunto cabecilla de los lechuceros del centro fue recapturado durante la festividad en Guayucachic.
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3: Requisitoriado que fugó de penal de Satipo es capturado cuando salía libre de la comisaría de El Tambo. El hombre había sido detenido por adulteración de placa de vehículo y la fiscalía dispuso su libertad, pero una consulta en el sistema Esimpol reveló que tenía una requisitoria vigente por tráfico ilícito de drogas.
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3: Son las 6:12 de la mañana y tú estás en Rumbo Noticias. Choque frontal entre bus de la empresa crucero contra camioneta RAP en Lima, en el sector de Matucana. Se reportan varios heridos de la camioneta y el bus pase por un solo carril. A tomar precauciones.
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3: El Tribunal Constitucional declaró fundada la demanda de habeas corpus presentada por la defensa del expresidente Ollanta Humala y anuló todo el proceso penal por lavado de activos que derivó en su condena de 15 años de prisión.
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3: 6:13 de la mañana, mientras que el Tribunal Constitucional ratifica nulidad de la prisión preventiva de Vladimir Cerrón y ordena ejecutar su sentencia, el máximo intérprete de la Constitución dejó sin efecto las resoluciones que mantiene vigente la prisión preventiva del líder de Perú Libre y ordenó al juez de ejecución cumplir íntegramente el fallo que anuló esa medida.
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3: Nueva alcaldesa de la Municipalidad Distrital de El Tambo, Jenny Andrés Livia, inició una serie de cambios en la administración. Como primera decisión, designó al abogado Rubén Vélez como nuevo gerente municipal.
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3: 6:14 de la mañana, defensa técnica del docente Huber Robles Ortega, de 61 años, pide 9 meses de prisión preventiva para Luciana Nicole Orizano Calderón, de 22 años de edad, investigada por el presunto homicidio culposo tras atropellar al conocido profesional. La investigación señala que conducía con 1.93 gramos de alcohol en sangre. Los familiares de la víctima exigieron que se aplique todo el peso de la ley.
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3: 6:14 de la mañana, nuestro rumbo fono para denuncias y opiniones. Llámanos al 064-62-9194 o al 064-2195-95 o al WhatsApp al 954-4319-62.
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3: Reprochable, detienen a diputado de Juntos por el Perú por presunta agresión a su expareja. El diputado Julián Pérez Malqui, de Juntos por el Perú, fue detenido por la Policía Nacional en el distrito de San Miguel tras ser acusado de presuntamente agredir físicamente a su expareja. El legislador permanece en la comisaría mientras se realizaron las diligencias correspondientes.
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3: Keiko Fujimori descarta cambios en los feriados y garantiza que se mantendrán los derechos laborales. La presidenta reiteró que no habrá modificaciones de los días feriados ni recortes de beneficios laborales.
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3: 6:15 de la mañana, hasta aquí los titulares de hoy viernes 31 de julio, año de la esperanza y el fortalecimiento de la democracia.
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2: Se supone que el día de ayer debe haber llegado Keikito, pero sin embargo no ha llegado y va a llegar el día sábado. ¿Qué traerá Keikito? ¿Nos traerá algo importante?

0: Las 7:30 al aeropuerto de Jauja, que no es aeropuerto Huancayo, no es de Jauja, pero llegará ahí Francisco y veremos.
1: Al aeropuerto Francisco Carlí de Jauja.
0: Así es, pero es de Jauja.
1: Así es.
0: No es de Huancayo. Por otro lado, ya les hemos dado información. En cualquier instante me van a enviar la información de que ya llegó el señor, ya llegó y todo el detalle. Yo se los comentaré y se los diré, se los estaré mencionando. El 30 de julio, el día de ayer, el diputado electo del partido Juntos por el Perú, Julián Pérez Malqui, conocido por su gente, sus amigos, sus secuaces como Sheldo. Sí, Sheldito fue detenido por la Policía Nacional del Perú en la comisaría del Distrito San Miguel en la ciudad capital. Los aspectos claves de lo que ha sucedido incluyen, mucha atención, la causa de la detención fue interveniendo este señor, sí, en fragancia, tras ser denunciado por su expareja por presunta violencia física y psicológica. De acuerdo con su reporte policial preliminar, el parlamentario acudió al inmueble de la denunciante y habría protagonizado un forcejeo al intentar ingresar. Bueno, señoras y señores, como dicen las chicas de ahora, ¿no? Supéralo, pues, ¿no? Así dicen estas bazucas. Pero la acción de las autoridades, señores, la Fiscalía Especializada en Violencia contra la Mujer, inició las diligencias de urgencia, se llama esto. Las declaraciones, exámenes médicos, legales, entre otros. Además, el Ministerio de la Mujer activó los protocolos de apoyo, la asistencia legal, psicología y, bueno, socialismo, bueno, todos los detalles que tienen ellos en protocolo, ¿no? Para la denuncia respectiva a este señor. Reacción de Pérez Malqui. ¿Qué hizo el señor? Tras ser llevado a la comisaría, el legislador declaró a medios locales, todos los medios específicamente, que no se encontraba detenido, sino que solo le estaban tomando manifestación. Y puede ser cierto, porque como el señor, sí, claro que sí, es verdadcito, él es diputado, pues tiene inmunidad parlamentaria, no lo pueden tocar. Tiene que haber un congreso que diga, agárrenlo, este desgraciado, y ahí recién, ¿no? Bueno, la reacción de Pérez fue eso, que no se encuentra detenido, sino que solo le estaban tomando manifestaciones, así que dejen de estar cambiando el tema, señor. Fue lo que dijo. Pero tiene antecedentes. El caso cobró relevancia pública debido a que el legislador ya registraba antecedentes y sentencias judiciales previas por violencia familiar y por un atropello ocurrido el 2024. Lesiones culposas se llama eso. Pero ¿Quién tiene la culpa? ¿El partido? Sí, el partido de Juntos por el Perú tiene el problema de haber metido a este señor dentro de sus filas. ¿No hizo un filtro? ¿Quién tiene el problema? ¿El Jurado Nacional de Elecciones porque no filtró y no dijo definitivamente este señor no debe ir porque está con problemas? Basta que tenga uno, menos dos, ya pues para no tenerlo supuestamente que poner estos señores, ¿no? Nos siguen poniendo impresentables. El Jurado Nacional de Elecciones, la OMPE, a todos. ¡Qué lástima! Me van a disculpar, pero es así el tema. ¡Qué pena me da mirarte cuando te miro! Porque verdaderamente no se puede hacer algún cambio. Pero la regla, la ley dice que... Ya, pues la regla, la ley dice pues que se supone que debe pasar cualquier persona impresentable, por más que sea... Debe pasar, pues, ¿no? Debe poder ser candidato. Si hemos tenido a un prófugo de candidato, que para mí es el nivel más estúpido que hemos tenido en nuestra vida, en nuestra bendita existencia, ¿cómo hemos tenido? O sea, tú también puedes estar en la cárcel y ser candidato a la presidencia. ¿Te puedes imaginar qué tal desgraciados somos?
1: Sí, sobre todo lo que más me llama la atención y es algo lamentable que existe en nuestro país, como tú bien mencionas, no hacen un filtro adecuado de qué personas van a entrar de alguna manera, de manera directa o indirecta.

0: directa a gobernar nuestro país. Y en este caso de este señor, ya como tú mencionaste, Nico, tiene bastantes antecedentes. Y uno de los casos más graves ha ocurrido en el año 2024, específicamente en febrero, cuando fue condenado por un accidente de tránsito registrado en Pichari. De acuerdo con esta sentencia, esta persona ha atropellado a una niña de 7 años y a su madre. Entonces, la menor ha sufrido verdaderamente lesiones de extrema gravedad, incluyendo aquí también traumatismo craneoencefálico, fracturas múltiples y secuelas permanentes que afectan la salud hasta la actualidad de la menor. Y por este hecho es que el Poder Judicial le ha impuesto una condena de más de 4 años de pena suspendida y el pago de una reparación civil. Pero sin embargo, los familiares de la menor han denunciado públicamente dificultades para recibir la indemnización ordenada por la justicia. Y en este sentido, hay una investigación también que señala que el legislador registra pues antecedentes vinculados a violencia familiar, como ya estamos viendo, ¿no? O sea, esta persona es un ser que verdaderamente no merece estar en un
1: Estar
0: cargo
1: donde está.
0: público, ni mucho menos tener pues recibir el sueldo que recibe, ¿no? Y por otro lado, también dentro de los antecedentes, se suma esta nueva denuncia que está pues por una presunta agresión. Ahora, si bien es cierto, hay muchas cosas al respecto, ¿no? Dicen que el hecho es que todavía se va a investigar si hubo una presunta agresión o no, y que sobre todo el Ministerio Público va a investigar los hechos, va a tener que reunir pruebas y determinar si efectivamente cometió el delito o no cometió este señor. Y podemos ver en imágenes, las personas que nos están viendo a través de nuestra página de Facebook, Radio Rumbo Huancayo, cómo es que lo sacan a este señor. Y este señor, en vez de caerse la cara de vergüenza, está con una sonrisa, mírenlo.
1: Sí,
0: Como
1: pretende se mate la
0: si
1: risa como
0: fuera, ¿no?
1: la
0: Algo
1: estrella de rock.
0: gracioso. Exacto, como si fuera una celebrity. Está saliendo así este hombre, ¿no?
1: Sí, pues por eso es que
0: ¿Cómo
1: estamos viendo en imágenes
0: tenemos
1: nosotros y los
0: otra
1: estamos
0: así?
1: mencionando a todos ustedes, de que verdaderamente estos señores, vuelvo a decirles, somos impresentables en todo aspecto. Debería primero, antes que normal cualquier cosa, nombrar a los que deberían ser candidatos. Pero lastimosamente entre ellos mismos son los socios de la conquista, pues, ¿no? Entre ellos solos se tienen que tapar. Entre ellos solos no adecúan un reglamento fijo donde digan si tú tienes una participación ya pasada por el Ejecutivo, perdón, ya pasada por el judicial, señores, ya pues, no funciona. Si tienes algún, que alguien te haga un juicio, ¿quién te va a tener que hacer un juicio? ¿Por qué tendrías que tener tú un juicio? Si tú se supone que eres limpio, haces las cosas adecuadamente. En cambio, este Conchán, de conchanes, porque para reírse, burlarse de la gente. Ay, mire, estoy saliendo así. Ah, qué bonito. Un poco más, levanta la mano y empieza a saludar a todos, ¿no?
0: A la Magali cuando la
1: A la Magali.
0: detuvieron y estaba mostrando las cadenas, pero en este caso de Magali estaba mostrando
1: Pero
0: las
1: Magali, pues es
0: esposas porque
1: una periodista
0: pensaba,
1: de
0: claro,
1: espectáculo, pues muy
0: exacto,
1: diferente, ¿no?
0: sí.
1: No es.
0: Pero este se cree celebrity, pues, y
1: Claro,
0: salía
1: pero.
0: así todo con toda la gente como si le estarían saludando, una cosa así.
1: Pero
0: Qué
1: démonos
0: lamentable
1: cuenta,
0: esa parte.
1: señores, cómo son de impresentables muchos de nuestros diputados, congresistas, senadores, todo lo que quieran. Todos, la gran mayoría. Pero, ¿cómo vamos a hacer este tema? Volvemos a Foja Cero. Desde que ya te están candidateando, ¿quién tiene la culpa? Por eso digo, desde ahí ya debe pasar todo eso y deben poner penalidades. Específicamente a los partidos de miércoles que dejan entrar a esta gente. ¿Por qué? Porque el señor, yo supongo, habrá dado algún billete al partido, ¿no? Se supone por ahí, ¿no?
0: Se
1: Se
0: supone,
1: supone,
0: ¿no? Porque, o
1: supuesto,
0: sea,
1: ¿no?
0: ¿cómo podemos justificar que una persona con este tipo de antecedentes, ya de violencia, de atropellos, en fin, esté en un partido que supuestamente va a velar por el país, ¿no? Si
1: Claro, es que mucha
0: vas a
1: gente no
0: velar por el
1: entiende.
0: país, no tienes que tener este tipo de
1: Mucha
0: antecedentes.
1: gente no entiende ese detalle, ¿no? Si tú estás siendo parte de un partido, es porque estás velando por ese país, no estás en plan de trabajar por el país, supuestamente, ¿no? No estás en el plan de que, ah, ahora sí voy a ganar con mi partido, ¿no? No estás en ese plan, se supone. Se supone, ¿ok? Tú, mi hermano, que nos estás escuchando diario, muchas gracias, nuevamente te lo digo, a mis amigos de los comités, a mis amigos de los centros de labores que están ya activados, a nuestros amigos de los grifos, a mi gente de las combis que están ahí activados, muchas gracias a todos los oyentes que están ahí teniéndonos. Pero señoras y señores, lo vuelvo a mencionar, lo vuelvo a decir, ¿qué tales basuras que tenemos como autoridades? En todo sentido, gente no preparada, gente que ni siquiera... Oye, ya no estoy preparado, pero tengo la opción de poner a gente que sí puede estar preparada y indicarme qué tengo que hablar y qué tengo que decir. Les pagan encima a estos señores para que puedan pagar a esas personas. Todavía es así, ¿eh?, en nuestro país. Julián Luis Pérez Malqui, lastimosamente, uno más, el primer caído, porque así vamos a tener varios, señores, varios. ¿Qué vamos a hacer con estas autoridades? Vuelvo a decir, Dina Boluarte, Pajerí, ahora este señor, el viejito que se nos ha ido, que ni siquiera me acuerdo su nombre ni su apellido, el presidente, Balcázar. Estos tres impresentables que están metidos y se han metido específicamente, ¿por qué? Por tanto daño que le ha hecho al Perú. Sin contar, pues, el hecho este de que debiera ya tener un juicio, sino que hasta ahora no tiene el juicio, ya por las vacunas, por el hecho de no tener algún... Porque la pandemia le hemos pasado de la mal, de la mala. Y hasta ahora este señor no paga. Es más, tiene seguidores. ¿Sabes de quién estoy hablando? El que es presidente, ¿no? Vizcarra. Claro, estamos hablando de Vizcarra. Y encima, estos señores creen que su partido es un partido familiar. ¿Dónde está el bendito nepotismo, señores? Hasta ahora ya nadie existe con el nepotismo. ¿Ah? ¿Qué ha pasado? ¿Qué sucedió? ¿No le han sacado al señor, al grandísimo alcalde del Tambo, por un detalle?
0: Ya, chico.
1: ¿Ya? Nepotismo, señores. ¿Y tú puedes poner a tu hermano, a tu mamá, dentro de un partido político? No mejoras de la gripe, pues, por favor. ¿Dónde estamos?
0: Lo mismo pasó con el señor, ¿cómo se llama?
1: Claro, Vizcarra. Vizcarra
0: y el prófugo también... Claro, Vizcarra puso a su hermano.
1: Su hermanito, pues.
0: Y el que está prófugo, ¿cómo se llama?
1: ¿Quién está prófugo?
0: De Junín.
1: Ah, ya, Cerrón puso a su hermano y a su hermana.
0: A su mamá.
1: A su hermano. Un poco más no pone a los primos. Nos ha puesto a los primos. Si nos ha puesto a su primo. Ah, no, no es mi primo, por si acaso. Ah, no, no es mi primo. ¿Por qué? Porque te conviene decir que no es tu primo, ¿no? Pero la realidad es otra. Rayos y centellos. Se me cayó la situación. Pero
0: Dios mío, sí, es
1: miren,
0: situación lamentable, de verdad, lo que se vive en nuestro país.
1: Todo.
0: Y con las autoridades, sobre todo.
1: Todo es lamentable con esta ciudad de miércoles que no se activa. Y lastimosamente no tenemos huancaínos que se defiendan. Mis amigos transportistas, una porquería toda la carretera. Pilcomayo, una mermelada. ¿Ya? Una mermelada.
0: La margen
1: no
0: izquierda,
1: decir otra
0: sobre
1: cosa.
0: Todo, es para llorar.
1: La margen izquierda es otra porquería. Ningún alcalde sale a relucir el trabajo que podrían hacer, ni dicen, ni desdicen, ni se ponen, ni se encadenan. A ver, mi alcalde de Huancayo, ¿por qué no se encadena y dice que ferrocarril está hecho una miércoles y que vamos a solucionar el tema? ¿Te acuerdas que hablaban de que iban a hacer parte por parte?
0: Sí, cierto.
1: No hay ni miércoles. No hay ni miércoles en ferrocarril hasta ahora. No se avanza. Ya se supone que deben estar, no, se supone por el mercado, ¿no? Ni Michi. No hay nada, señoras y señores.
0: Ah, pero para pedir
1: Carrión,
0: plata.
1: Para pedir plata, para
0: encadenarse.
1: Carrión, hecho una basura de porquería toda esa carretera, cuando debería ser liso. Creo que me voy a caer accidentalmente, me voy a subir a mi scooter. ¡Pum! Y me voy a caer, me voy a tropezar,
0: no.
1: Me voy a destrozar. Y le voy a demandar al Estado por daños y perjuicios, específicamente a mi lindo alcalde, recontra Concholis, ya, a mi lindo alcalde, ya. Eso creo que es lo que voy a hacer. Cuando haya muchas demandas, así como las mías, que voy a presentarlas, recién atenderán de repente
0: mi llamado. Se pondrán las pilas, quizás.
1: Supongo, ¿no? Y más si gano.
0: ¿Cuánto dinero vas a llevarte?
1: ¿Cuánto dinero me llevaría si es que hago esto? 6:31 Vamos a seguir hablando de muchos temas más. Vamos a seguir comentándoles sobre lo que ha pasado a nivel mundial. ¿Qué está pasando en España? ¿Por qué? Porque me están pidiendo los oyentes que diga qué pasa en España, cuál es el tema de inmigración. Sí, los marroquíes están entrando, han entrado en el suroeste, más o menos creo. De eso les voy a explicar un poquito.
0: Por horas han nadado, ¿no? Hasta llegar a España.
1: Pero el problema es que ha sido más varones, mucho más varones que mujeres. No es que sea especial que entre más mujeres, no, sino que los marroquíes han entrado, pues,
0: por mar.
1: Pucha, qué bestia. O sea, nadando. como si fuera, pescados. Bueno, claro que están huyendo, ¿no? Pero es otro tema. Vamos a hablarlo después de la tanda comercial.
0: Antes de irnos a la tanda comercial, quiero mandar un saludo a David, el señor taxista que me ha traído a la radio. Muchas gracias, señor, por traerme. Quería que le mande un saludito. Ahí está.
1: Me envías un saludo, David. David, por favor. Todos los días ya sabes en qué horario tiene que llegar.
0: Por favor.
1: Todos los días, de lunes a viernes, por favor. Para ya ser habitual, Pete. Y acá te hacemos tu comercial.
0: Así es.
1: 6:32.
0: Una tanda y regresamos.
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0: 6 de la mañana, 37 minutos, 6 y 37 minutejitos. Lo de Ollanta verdaderamente la hizo el alcalde, el abogado de Ollanta Humala. Tras el fallo del TC, definitivamente, lo que corresponde es que a la más brevedad posible de plazo se disponga su libertad. Lo vemos viejito, Ollanta Humala, nunca la había visto así tan viejito. Pobrecito, pobre Ollanta. El que no ha hecho nada, no ha levantado ni un solo palito. Todo lo han hecho por él. Verdaderamente, y ha sido legal, ¿eh? Por eso te digo. Él no ha hecho nada, lo que ha hecho es su esposa.
1: Las agendas, Nadine.
0: Claro. Porque el señor era más pizaretti que la patada. Ese es el detalle. Ese es el tema. Recuerden, amigos y amigas, que el señor no decía, ni hacía, ni hablaba, ni siquiera un poquitito. Todo lo hacía la señora, ¿no?
1: No, y con la mirada como que lo ponía en...
0: En jaque.
1: Sí, sí, sí.
0: Sí, y eso, señoras y señores, no sé, él entró como que pues todo el mundo creía pues que iba a cambiar y a revolucionar todo. Es más, decíamos que la izquierda, porque él lanzaba pues formas de izquierdismo en gran cantidad, ¿se acuerdan ustedes? Nos habíamos asustado, nos había metido Terror Show de que también iba a entrar, pucha, a gobernar y hacer todo esto, iba a hacer cambio, paje, nos iba a meter látigo, ay, Dios mío. Y llegó el siguiente día, después del 28, la fiesta celebratoria entre obviamente la gente de élite en la ciudad capital, donde el señor ya empezaba a tener un reloj nuevo, donde su esposa ya usaba otra bolsa, ¿ya? De otra
1: ropas
0: marca.
1: Ropas de diseñador europeos, y, ¿no? Del extranjero.
0: Y en pocas palabras, le ganó el dinero. Cambió totalmente y se tuvo que poner de acuerdo a las grandes élites de esa temporada, ¿no? Eso fue lo real. ¿Ya? Recordemos todo eso, por favor. No nos olvidemos. Por favor, Chito. No nos olvidemos de lo que hacían estos señores que verdaderamente en algún momento llegaron a ser impresentables. Por otro lado, yo no quería tocar el tema el día de ayer, pero quería informarme mucho más por el detalle este de lo que pasó con esta señorita, del delito de homicidio por dolo, eventual daños, pena probable a imponerse son 10 años esta señorita, plazo de prisión preventiva 9 meses. La fiscalía efectúa requerimiento de prisión preventiva en el caso del profesor Hubert Robles Ortega. Esta señorita, que va a tener que decirle el nombre, Luciana Nicole Orizano Calderón, pues bueno.
1: De 22 años de edad.
0: Sí, homicidio simple, que le han otorgado supuestamente, ¿ya? Acá hay todo un tema, por eso es que no los lanzaba mucho, porque quería informarme un poco sobre el Ministerio Público, sobre los detalles estos, que no los tenía casi a las manos, porque obviamente están cerrados, tenía que hablar con cada uno de los abogados y todos esos detalles. Pero vayamos a la realidad, pongámosle así, ¿no? Vayamos a donde tiene que ser el asunto. ¿Es real o no es real, señoras y señores, todo este tema? ¿Se debe meter a la cárcel a una persona que maneja
1: bajo los efectos del alcohol?
0: Claro, maneja bajo el...
1: Y más aún porque ha matado a una persona. Entonces sí es un caso muy fuerte lo que está pasando. Lo que ha pasado, justamente para poner en contexto a la población, el último fin de semana. No, ni fin de semana, ¿qué hablo? El feriado.
0: Claro, en los feriados.
1: El martes.
0: Pero verdaderamente, sí, conducir bajo los efectos del alcohol es un delito de peligro común que puede llevar a la cárcel según el Código Penal. La ley sanciona una conducta incluso si no ocurre ningún accidente de tránsito. Nada más. Imagínate, solamente provocación. En el artículo 274, que es lo que están hablando bastante todos estos últimos días, el vehículo particular, si la prueba de alcoholemia supera el 0.5, que obviamente estaba desde lejos, ¿ya? La pena del cárcel es de 6 meses a 2 años, nada más, mi hermano. Y puede cambiar por servicios comunitarios. Dale, gramísimo.
1: Y la señorita tenía específicamente 1.94 gramos de alcohol por litro de sangre. O sea, es una cantidad muy superior al límite permitido para conducir.
0: Es mucho más que el doble, por eso. En transporte público o carga, eso otro el tema, por si acaso. Pero acá estamos hablando netamente de eso. Por eso es que les estoy ilustrando un poquito del tema este que ha pasado, ¿no? Lesiones graves. Si causa un daño físico grave a una persona, la pena de cárcel puede llegar de 4 a 6 añitos. Muerte es diferente, ¿eh? Por si acaso. Si el conductor ocasiona un accidente fatal, homicidio culposo, la pena de prisión efectiva va de 4 a 8 años. Además de la inhabilitación definitiva de la licencia de conducir.
1: Ahora, hablando de licencia de conducir, veamos si es que la señorita tenía licencia de conducir.
0: Nadie sabe
1: esto de
0: ese tema, ¿no? Nadie sabe. Pero ha manejado el carro de... No sé cómo mencionarlo. Es que si yo fuera casado y estoy con una chica que está manejando mi carro, bueno, el detalle... En fin, el ecuante, porque no lo voy a mencionar, pero así pasa, sucede. ¿Cómo sería el caso, no? Ese es el tema.
1: Y más aún.
0: Peor si estoy saliendo de la casa de mi amigo, que del otro no quiso subir, y etche, ¿no? Por eso no quería relacionarme mucho tema,
1: sobre este tema, ¿no?
0: Pero lastimosamente tenemos que hacerlo porque nuestros oyentes nos lo están pidiendo.
1: Y aparte, durante las declaraciones de esta jovencita ante la policía, ella ha reconocido que había estado consumiendo alcohol durante varias horas en diferentes locales nocturnos de nuestra ciudad de Huancayo.
0: O sea, se ha paseado todo el rato zampado.
1: Así es, y según lo que ella ha venido relatando, ha tomado cócteles de pisco, tequila, una bebida con crema de licor y whisky, y así sucesivamente. Hasta este accidente específicamente ha sucedido casi las 6 de la mañana, más o menos, del 28.
0: Claro, temprano por la mañana. Para nosotros es temprano, pero para ellos recién comenzaba la juerga. Iba a comenzar hasta que se sacaron la mi hermosa patria.
1: Sí, pues, pero qué lamentable, ¿no?
0: Iba a comenzar. Y cómo soy de
1: basura. Luciana ha explicado a las autoridades que esa madrugada ha conocido a Rafael, pues no, Julio, de 34 años de edad, propietario de la camioneta. Y según su versión, cuando vio el vehículo, le comentó que siempre había sido su sueño manejar una camioneta Jeep.
0: Una jipeta.
1: Rubicón.
0: Una jipeta.
1: Y que el dueño le ha permitido hacerlo para... Tras verificar que sí tenía licencia de conducir. La señorita tenía licencia de conducir, imagínate. Pero qué, a ver, sí, tú tienes tu vehículo, tu carro. Y yo te digo, Nico, por favor, préstame tu camioneta. Mi sueño es manejar tu camioneta. Y sabes que yo estoy, pero...
0: Yo te voy a decir, pues, te voy a decir lo que mi papá me dijo. Cómprate tu carro y...
1: Y ahí hablamos. Pero imagínate, ¿no? O sea, ya yo te digo que mi sueño es... Y tú estás viendo que yo estoy... ebria, pues.
0: Estamos.
1: Ya, ajá, que estamos ebrios, estamos ambos. Ebrios. Y no vas a ser tan irresponsable de prestarme tu camioneta solamente por cumplirme el sueño, pues no te pases.
0: No, pues es que somos amiguitos, recién nos estamos conociendo.
1: Y encima que recién
0: tengo
1: nos
0: que
1: estamos
0: hacerte,
1: conociendo,
0: como
1: supuestamente.
0: Me llegas lindamente, pues tengo que hacerlo, ¿no? Y yo digo, ay, no, la catú. Entonces, catú, toma las llaves del paraíso.
1: Muchas gracias, Antonio.
0: Y la otra frita se va para la derecha, se va para la izquierda. Ay, y ¡brum! No. Se reventó.
1: Porque
0: y lastimosamente el señor
1: parecía
0: saliendo.
1: Parecía que se iba a voltear el vehículo, ¿no?
0: Ya se iba a dar vuelta, pero el Jeep obviamente tiene esa opción, digamos, ¿no? Pero lastimosamente volteó todo el timón para la derecha y se enfrentó y ¡boom!
1: Y otra cosita que me estoy enterando es que también la joven ha declarado que mientras conducía por la avenida San Carlos, el propietario allí habría realizado actos inapropiados dentro del vehículo, situación
0: es verdad.
1: Que según ella ha provocado que perdiera el control del volante antes del accidente, o sea...
0: Hijita, si yo te toco la pierna... Me estoy riendo ahora, pero en realidad esto no es una risa.
1: No, esto es serio.
0: Nos estamos burlando un poquito de este tema porque... Porque la gente ya lo empieza a especular y empieza a decir estas cosas, pero es real. Lastimosamente es real. Y el problema es que no solamente lo hacen estos personajes, lo hacen casi la gran mayoría. Hijos de su madre que no respetan y no tienen policías con sus carros, con lunas polarizadas, ni licencia tienen conciencia loca y está con su carro polarizado. Debiera haber algo en los autos. Se nota al toque cuando es un carro de policía. Pues, al toque se nota.
1: ¿Ah, sí?
0: Sí, al toque.
1: Yo no sé diferenciar.
0: ¿Cómo no vas a darte cuenta de un carro de policía
1: por las,
0: al toque?
1: ¿Por las lunas polarizadas o por qué?
0: No. Hay muchos autos que tienen lunas polarizadas, pero la gran mayoría tienen lunas polarizadas, que es un objetivo ya, digamos, en el tercer nivel. La otra es cuando tienen su sticker del escuadrón de emergencia. La gran mayoría le pone ahí.
1: ¿Ah, sí? ¿Ya?
0: Sí, hay algunos que le ponen y al toque saben que es del escuadrón. A otro de los detalles, mejor no digo porque si no me van a decir, ah, ya, ¿cómo sabes? No puedo lanzarlo,
1: bueno,
0: todo, lanzarlo todo.
1: Déjalo en secreto, en privadito.
0: En privado te lo voy a decir, jovencito, en privado. Pero vuelvo a mencionarles, esto no es una... No es normal.
1: No es un chiste esto.
0: No es un chiste.
1: Juego tampoco.
0: Primero que tenemos a mucha gente que sí maneja borracha y la Policía Nacional del Perú no hace nada. Pasado el suceso, el accidente de miércoles, ¿ya? ¿De cuándo acá los efectivos de la Policía Nacional del Perú sacan el cuerpo? Porque ya había fallecido. Ya se notaba que había fallecido, ¿no? Estaba debajo de las llantas y vimos en las imágenes. Uh-huh. Que obviamente no se puede colocar porque sería muy fuerte, ¿no? Y obviamente nos bajan el video. Pero se ha tenido mucho tino en este aspecto. Pero la Policía Nacional del Perú, sin la autorización de la fiscalía, saca el cuerpo del vehículo. ¿Por qué lo saca? Porque querían mover el vehículo, ¿ya? Y que desaparezca ese vehículo. Porque la gente y los vecinos de San Carlos habían renegado y vio en el WhatsApp de que querían prenderlo, ¿no? Se veía. Y lo iban a prender, ¿ah? ¿Eh? Porque mucha gente ya estaba en ese plan. Ya estaba en un plan de que si uno lo lanzaba, el resto lanzaba más. La gente estaba renegando de un vecino muy conocido y muy amigo de mucha gente.
1: Deportista, docente, buen padre de familia.
0: Y podría, pues, haber tenido muchos años más de vida si no fuera por este bendito accidente de porquería, porque a la señorita le tocaron la situación y, bueno, pues perdió el control. Y no estabas tomada, estabas tomada también. Hasta para eso hay que tener tino, recordemos, ¿ya? Y porque el señor le estaba tocando la situación, ¿ya?
1: Seguramente, según la señorita, ¿no? Porque
0: claro, ella está diciendo que le estaba tocando la cucaracha.
1: Rafael dice que le ha dado la camioneta porque ella insistía constantemente para que maneje y para que maneje, pero ha negado haber tocado el volante o haber realizado cualquier acción que provocara el accidente.
0: Ese es el tema, pero en realidad sabemos que ella misma lo está cambiando el tema, ¿no? Pero bueno,
1: sí.
0: Yo creo que esta señorita debería quedarse calladita.
1: Y aceptar,
0: calladita te ves más bonita, ¿no?
1: Sí. ¿Ya? O sea, como sería haya sido, así. Al final tú estabas al volante.
0: Tú estabas al volante.
1: Y responsabilidad.
0: Y recuerda que en el volante es como un arma, en un momento se vuelve así, ¿no? Como un arma. Y has pasado por ese tema. Ah, sí, ya se murió, qué bueno, ya se acabó. No es así. Tienes responsabilidades. Y esas responsabilidades, lastimosamente, las vas a tener que asumir. Que tu grado de alcohol y tu trago, pues, pasaron, ya no es.
1: Aquí podemos darnos cuenta cómo es que nuestra vida puede cambiar radicalmente,
0: claro,
1: drásticamente, por tomar malas decisiones en cuestión de segundos.
0: Hay un detalle que dicen, por un minuto de placer, toda una vida de problema. Y eso a veces sucede y pasa, ¿no? Porque a veces tú tomas una determinada, yo lo hago, no hay problema, me aviento, pum, pum, pa, pum, y destrozas, matas o marcas a alguien. Qué lástima, ¿no? Se volvió tu vida diferente. Cambió en un segundo todo lo que normalmente no debía haber pasado. Pero el Reglamento Nacional de Tránsito lo hace. Que ahora, como dicen todos, con dinero pasa todo, no pasa nada, acá no sucede nada. Veamos en el transcurso de lo que se va viendo en esto, porque vamos a tener que darle
1: seguimiento
0: a todo lo que haya ni pase en este sentido.
1: Y más aún porque, si bien es cierto, hay una persona que ha fallecido, hay otra persona que también ha resultado herida y por ende hay una vivienda que ha sido impactada. Entonces hay daños materiales ahí.
0: No hay, como dice, ¿no? ¿Y dónde están los policías que movieron el cadáver? Ese es el problema.
1: No, y hablando de esto de policías y todo, cuando se ha realizado, cuando llamaron a la policía, cuando llegó y todo esto, la gente estaba muy, muy molesta, furiosa, enardecida. ¿Por qué? Porque decían, ¿por qué no los esposan? ¿Por qué la señorita solamente le dijeron, ya mamita, ven, siéntate aquí, métete?
0: Es que lo normal es esposarlo a la señorita. Hubiera sido lo normal esposarle a la señorita. Al pata no tiene nada que ver el pata.
1: Claro, porque está acompañante.
0: Está acompañante, muy a pesar de ser su carro, ¿no?
1: Claro.
0: Pero igual, a eso vamos, mis hermanos. A eso vamos. ¿Cómo es este tema?
1: No,
0: ¿cómo es? No solamente de ellos, ¿eh? Independiente de ellos, ¿eh? Independiente de ellos. Estamos hablando de todo en general. Porque también están estos señores que han estado ahí varios días. Tome. No sé si le he mandado a Lucho. No sé si le mandé, lo envié.
1: Pero más allá de las versiones que son contradictorias entre tanto la conductora y el propietario del vehículo, existe una realidad que nadie puede discutir, ¿no? Una persona ha perdido la vida y este caso no debe centrarse únicamente en quién entregó las llaves o quién insistió en manejar. El hecho más grave aquí es que se tomó la decisión de conducir después de haber consumido alcohol. Muchas veces hemos escuchado decir, solo voy a manejar unas cuadras, estoy bien, puedo controlar el vehículo o no estoy tan ebrio, pero sin embargo el alcohol disminuye los reflejos y sobre todo afecta la capacidad de reacción y altera el juicio, quieras o no, de cualquier conductor. Entonces las consecuencias están a la vista. Hay una familia que ha perdido a un padre, a un docente universitario y a un músico que también se dedicaba a la música a este señor. Entonces, también es importante recordar que prestar un vehículo a una persona que ha estado consumiendo alcohol, obviamente, esto genera una responsabilidad legal, ¿no? Y por eso es que la investigación busca determinar qué papel tuvo cada uno de los involucrados en este caso y si ha conducido o no. La responsabilidad también parte de la persona que es propietaria del vehículo porque ha dado sin obligación las llaves del vehículo a esta señorita, aún sabiendo de que estaban en estado de ebriedad.
0: Sí, pues lastimosamente, como lo mencionamos, lastimosamente, todos estos detalles tienen y llegan a colación y tienen problemas, como hemos llegado ya a ver y a suscitar lo que ha sucedido, valga la redundancia, en este tema. Qué pena, ¿no? Qué pena ver toda esa gente que está ahí.
1: Toda metida, una familia.
0: Toda una familia. En
1: estos
0: días,
1: la partida.
0: En estos días se ha visto esos temas, ¿no? Y lastimosamente no podemos negar las situaciones que han pasado con la familia. Pero como les menciono, el detalle no solamente va con estos señores, sino con muchos impresentables taxistas de mi hermosa patria que también manejan borracho. Que no te hablan nada en el trayecto, pero sin embargo sí sabemos que están borrachos, ¿no? Sabemos que están... Luego, la mujer que atropelló y mató también al profesor de la UNSP en San Carlos, que estaba borracho, todo el mundo se ha ido en reviente, pues, ¿no? En reviente, a levantarla, a criticarle, pero es así, pues. Tienes que aguantar, lastimosamente. Toda la vindicta ahorita esta gente está reventando. ¿Y dónde están estos policías que sacaron el cadáver? Vuelvo a mencionarlo. Espero que ya estén en una orden, ¿no? Porque la fiscalía debió haber mencionado todo este tema. Porque no hay unas... ¿Cómo ha sido? ¿Se ha atropellado? ¿Lo ha puesto encima? Van a disculpar la forma en la que voy a hablar los parientes y toda la gente, ¿no? Le ha pasado la llanta, solamente se lo atravesó de frente. O sea, hay tantas cosas. Lo ha metido de costado. ¿Cómo habrá sido el tema, no? Pero eso ya no podemos saberlo porque ya movieron el cadáver.
1: Claro, porque justamente ya hablando netamente del cadáver, cuando es un accidente de tránsito, es un procedimiento legal y sobre todo también técnico que es dirigido por el fiscal, ¿no? Sobre todo con la participación también de la Policía Nacional y el médico legista para que puedan examinar el cuerpo, asegurar la escena y ordenar el traslado a la morgue. Pero sin embargo, esto no ha seguido un protocolo como normalmente se sigue, ¿no? Hay varios tipos de procedimientos, y es el aislamiento y protección, que es el acordonar la zona del accidente para evitar la alteración de evidencias, huellas de frenada, oposición de los vehículos involucrados, en este caso de un vehículo involucrado, también la aprobación de la muerte, verificar oficialmente el fallecimiento por personal médico de emergencia, inspección ocular y perenización, que es fotografía al firmar, registrar, en fin, ¿no? Son ciertas situaciones que se tienen que tener para que se pueda hacer un adecuado levantamiento del cuerpo, sin de alguna manera alterar este tipo de pruebas y evidencias que están in situ en el lugar.
0: Claro que sí, y peor aún, señores y señores, vuelvo a mencionarles, hay muchos carros de policías que obviamente están entrando dentro de este sistema. Policías borrachos que con su carro que tienen, obviamente, no deberían estar blindados, ¿no? Blindados por ellos mismos, por su misma gente, ¿no? No debería ser. Y apenas están, se ponen en un plan. Los van a ejecutar. ¡Ah, qué va a hacer este güey! ¡Pac! Y se tira. Ya está ahí. ¿Cómo hacemos? Ese es el punto, señoras y señores. Hay que tener mucho cuidado con la gente que está circulando ahora último. Lastimosamente hay que estar mirando arriba, abajo, a la derecha, izquierda, por arriba, por todos lados.
1: Por más que seas, por más que estés en contra o no, siempre mira en los costados antes de cruzar la calle.
0: Huancayo tiene mucha gente en chupeta, y peor aún que nuestros amigos de la Policía Nacional del Perú no nos defienden en ese sentido. Porque ya cuántos carros o cuánta gente estaría sin licencia de conducir. Y yo conozco a 4 o 5 amigos, ya es demasiado, 5 amigos, que han tenido el problema este de manejar borrachos. Claro que no han tenido ningún, y conociéndolo también a mi pata, el periodista, que le han devuelto la licencia de conducir, ¿no? Ya pues, dámonos cuenta, señores, cuánto es el abono que tienen que dar, ¿no? Me avisa Lucho cuando está ya el video, por favor, si hubiera estado mal, para hablar sobre el tema. Por otro lado, señoras y señores, con mucho, ¿cómo les puedo decir? La realidad sale desde los mismos locales, desde los mismos ambientes, y para prueba es justamente lo que están viendo ahorita nuestros amigos TV oyentes, los que pueden vernos, ¿no? Los que no pueden vernos les vamos a explicar. Ha habido, día de ayer nomás, en el escándalo en los exteriores de Mr. Juerga. Nuevamente, entre los que serían obviamente los vigilantes de dicha discoteca y personal en estado de ebriedad, chicas y chicos, que en realidad en este caso parecen homosexuales, lo voy a decir así de frente, ¿ya? Que se embalantonan, pum, revientan, rompen, tiran la puerta y hacen una miércoles toda la calle, ¿ya? Los agarran, los cogotean y ahí cortan las imágenes, cuando debieran haber seguido, ¿no? Pero han querido romper, destrozar todo. Obviamente parte de la basura del alcoholismo que van usando, ¿no? Pero señores y señores, vuelvo a mencionar, Mr. Juerga sigue con el mismo tema. Estamos hasta acá de estas discotecas de porquería, estamos hasta acá.
1: No, a pesar de que se había clausurado hace, ¿qué? Semanas atrás, nada igualito, más, ¿no? Por el tema de que estaban haciendo una construcción sin autorización en uno de los pisos de ese edificio de Mr. Juerga, ¿no? Entonces, ¿cómo? A ver, ¿qué están haciendo ahí los homosexuales?
0: Se ven en imágenes lo que están queriendo, están pateando la puerta para poder ingresar.
1: Han sacado una tabla.
0: Sí, y han sacado una tabla para pelearse con los otros patas, que son seguridad, 3 de los seguridades que estaban con palo. Y de ahí salen los otros 3 y lo empiezan a cogotear a uno de los señores homosexuales, como dice Melcocha.
1: Dios,
0: ¿qué pasa, señor homosexual?
1: Pero ¿por qué se habrá dado eso, no? O sea, está abierta la discoteca, estaban ahí bailando.
0: El tema no interesa, solamente que... date cuenta cómo es la acción. Y cuando tú, si tú estás en pasada, por ejemplo, pucha, ¿qué haces? Ya, pues, ya los vecinos, ¿qué van a decir? Peor aún. Bueno, todo el tema es eso, Mr. Juerga. Otra vez, abriendo y hablando todo. Cuatro seguridades afuera, con palos, ¿no? Con dos nomás que están ahí, bueno.
1: Haciendo alboroto.
0: Alboroto. Porque eso no hace una chica, pues, hija, date cuenta.
1: Sí, cierto. Y con qué facilidad mueve toda esa madera pesada.
0: Claro, como si nada, para poder defender. Hasta que salen los otros tres, donde salen a cogotear. Vuelvo a mencionarles, todo esto les dice bastante de... del lugar, del local. ¿Y ustedes todavía siguen yendo? No, o sea, eso ya va a ser, depende de cada uno, ¿no? Si te vuelven a cogotear, si te golpean, si te masacran, si te sacan y vuelves a ese mismo lugar nuevamente. Definitivamente eres un buen agente que no te mereces estar vivo en este lindo lugar. Nada más. En fin.
1: No vamos a dejar ahí.
0: 7:03, Catuña.
1: Vamos a una tanda comercial, ya regresamos.
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1: 7:07 de la mañana, estimados TV oyentes. Iniciamos así la segunda hora informativa con los titulares. Keiko Fujimori descarta cambios en los feriados y garantiza que se mantendrán los derechos laborales. La presidenta reiteró que no habrá modificaciones en los días feriados ni recortes de beneficios laborales.
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1: Reprochable, detienen a diputado de Juntos por el Perú por presunta agresión a su expareja. El diputado Julián Pérez Malqui de Juntos por el Perú fue detenido por la Policía Nacional en el distrito de San Miguel tras ser acusado de presuntamente agredir físicamente a su expareja. El legislador permanece en la comisaría mientras se realizan las diligencias correspondientes.
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1: La defensa técnica del docente Hubert Robles Ortega, de 61 años de edad, pide 9 meses de prisión preventiva para Luciana Nicole Orizano Calderón, de 22 años de edad, investigada por el presunto homicidio culposo tras atropellar al conocido profesional. La investigación señala que conducía con 1.93 grados de alcohol por litro. Esto, los familiares de la víctima exigieron que se aplique todo el peso de la ley.
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1: 7:08 de la mañana y tú estás en Rumbo Noticias. Nueva alcaldesa de la Municipalidad Distrital del Tambo, Jenny Andrés Livia, inició una serie de cambios en la administración como primera decisión. Designó al abogado Rubén Vélez como nuevo gerente municipal.
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1: Mientras que el Tribunal Constitucional ratifica nulidad de la prisión preventiva de Vladimir Cerrón y ordena ejecución de su sentencia, el máximo intérprete de la Constitución dejó sin efecto las resoluciones que mantenían vigente la prisión preventiva del líder de Perú Libre y ordenó al juez de ejecución cumplir íntegramente el fallo que anuló esa medida.
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1: 7:09 de la mañana, choque frontal entre un bus de la empresa crucero contra camioneta RAF en el sector de Matucana. Se reportan varios heridos de la camioneta y el bus, pese a un solo carril, tomar precauciones.
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1: Requisitoriado que fugó de penal de Satipo es capturado cuando salía libre de la comisaría de El Tambo. El hombre habría sido detenido por adulteración de placa de vehículo y la fiscalía dispuso su libertad, pero una consulta en el sistema Esimpol reveló que tenía una requisitoria vigente por el tráfico ilícito de drogas.
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1: 7:10 de la mañana, nuestro rumbo fono para denuncias y opiniones. Llámanos al 064-6291-94 o al 064-2195-95 o al WhatsApp al 954-4319-62.
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1: Y luego de 78 días prófugo, recapturan a cabecilla de los lechuceros en Fiesta de Santiago, Julio César Manrique Maraví, de 45 años de edad, alias Guaype, habría escapado el pasado 13 de mayo de la comisaría de Sicaya. El presunto cabecilla de los lechuceros del centro fue recapturado durante la festividad en Guayucachi.
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1: La tierra sigue temblando, a tomar precauciones. Un sismo de magnitud 3.5 registrado a las 4:53 de la mañana con epicentro en Yanacancha, Chupaca, en nuestra región Junín, fue percibido leve por la población.
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1: 7:11 de la mañana, hasta aquí los titulares de hoy viernes 31 de julio, año de la esperanza y el fortalecimiento de la democracia.
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1: 7:12 de la mañana a esta hora, estimados TV oyentes. Vamos rápidamente con el reporte policial. Muy buenos días.
2: Gracias, Renace. Buenos días y bienvenidos al reporte policial. Rápidamente daremos a conocer las noticias más resaltantes suscitadas en esta madrugada. En San Luis de Xuaro, efectivos policiales del lugar lograron la desarticulación de la presunta banda delincuencial denominada Los Mineros del Pueblo, integrada por Brian de 30 años, José de 36 años, Américo de 21 años, Javier de 30 años y Uber de 43 años de edad, quienes se encuentran inmersos en la presunta comisión del delito contra la contaminación ambiental, minería ilegal vinculado a la extracción de recursos minerales no metálicos. Estas personas extraían tierra arcillosa sin contar con la autorización, permisos o documentación legal que sustente la explotación y transporte del recurso mineral extraído. Continuando con más información, efectivos policiales de la sección de seguridad del estado de Huancayo lograron la detención de Pilar de 25 años de edad, quien se encuentra inmersa en el funcionamiento ilegal de casinos y máquinas tragamonedas o juegos de apuestas deportivas a distancia. Esta persona se encontraría atendiendo en una carpa de puesto ambulatorio, encontrándose una máquina tragamonedas tipo chinitas, sin contar con el permiso correspondiente, hecho por el cual fue detenida y trasladada a la dependencia policial para continuar con las diligencias correspondientes, informó Yoshika Elena desde la Unidad de Comunicación e Imagen de la Región Policial Junín. Adelante, estudios.
1: Gracias, Yoshika, por estar con nosotros en Rumbo Noticias. Y siendo las 7:13 de la mañana, vamos con nuestra colega Ivette Espíritu. Buenos días, Ivette, te escuchamos.
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1: ¿Aló, Ivette? Buenos días, Ivette.
3: Para Radio Rumbo, la red de TV Rumbo Noticias, por los 91.1 FM. Vamos a la inspección que se ha realizado a diversos módulos de la Corte Superior de Justicia de Junín y también a la sede de Chupaca, encontrándose así diversos inmuebles que, o el inmueble que no se encuentra para tales funciones de esta entidad. Uno de los casos encontrados por parte de la Contraloría es, por ejemplo, que el inmueble de la sede Chupaca, alquilado por la Corte Superior de Justicia de Junín, no cumple con el referido procedimiento de selección, que es algo requerido, es decir, los términos de referencia, tales como la capacidad del tanque elevado, pintado, entre otros, situación que genera riesgo de la operatividad y la funcionabilidad de este inmueble que ha sido alquilado por 36 meses, según las bases estándar del procedimiento de selección. En medio de este requerimiento y el contrato que se tiene de 30 de marzo del 2026 del servicio de alquiler del inmueble, se estableció que el contrato está conformado por las fases integrales y que tenía que cumplir absolutamente con todo. Sin embargo, se observan incluso desde lo más mínimo, que son manchas de pintura en ductos de escalera, desprendimientos de pintura en el muro de los servicios higiénicos. Se advierte que incluso la capacidad del tanque elevado es de 1.100 litros, el cual es menor a lo requerido en los términos de referencia, que era la capacidad mínima de 2.000 litros, y que se encuentra posicionada sobre ladrillos pandereta, apilonados de manera provisional, como vemos en las imágenes, ¿no? Y esto podría desencadenar en un riesgo más aún cuando se está registrando diversas réplicas de sismo, y más aún en la provincia de Chupaca. De la misma forma, se advierte que los tableros de distribución de todos los pisos no cuentan con interruptores diferenciales. Asimismo, las llaves termomagnéticas no están identificadas acorde a los círculos. Se han registrado varias observaciones a este inmueble, generándolo como no apto para que continúe pues con la contrata o con el alquiler por parte de la Corte Superior de Justicia de Junín. También los inmuebles para los órganos especializados de familia alquilado por la Corte Superior de Justicia de Junín no cumple con lo recorrido con el procedimiento de selección, tales como pintura, acabados, puertas, tableros de distribución, entre otros. Ese inmueble, de igual forma, presenta diversas fallas o irregularidades. La visita realizada al inmueble ubicado en el Jirón Julio Cetello, número 624 en el Tambo, muestra, según consta un acta de inspección física, diversas, igual, desde lo más mínimo, desprendimiento de pintura en muro de ductos de escaleras, desprendimiento de pinturas en las partes de fachada, el tercer piso y servicios higiénicos, puertas contraplacadas de triple en el tercer piso, ventilación tapada del servicio higiénico, tablero de distribución

0: he querido según términos de referencia. Al parecer, debido a la necesidad que se ha tenido, es que varios postores han realizado la presentación de sus inmuebles, y uno de ellos, que lo habría hecho a la volada simplemente para tratar de cumplir los términos de referencia, es el que habría obtenido esta contrata. Es por ello que ya esta documentación ha sido elevada con todas las observaciones al presidente de la Corte Superior de Justicia de Junín para que en el plazo de 5 días, en el plazo de esta semana, pueda dar a conocer qué medidas va a tomar y por qué se habría realizado esta contrata. Al presidente Edwin Ricardo Corrales Melgarejo. En la información que se tiene para Rumbo Noticias, la radio que se ve. Adelante.
1: Gracias, Ivette. Son las 7:18, 7:18 aquí en Rumbo Noticias. ¿Y cuál de las dos noticias hablamos? ¿De España o de España? Cerrón, cerronísimo, cerronazo.
2: Primero cerrón, creo, después España, pero primero.
1: Claro, primero, antes de todo esto, vamos con el reporte del tránsito.
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2: Amigo conductor, a esta hora en el sector del óvalo Giraldes y la intersección de la avenida San Carlos con la carretera central se registra la mayor carga vehicular de la mañana. El desplazamiento es lento en ambos sentidos debido al alto flujo de unidades de transporte público, vehículos particulares y escolares que algunos ingresan hacia el centro de Huancayo. Asimismo, en la avenida Ferrocarril, desde las inmediaciones de Ripley hasta el cruce con Giraldes, los conductores avanzan con pausas frecuentes y tiempos de espera prolongados en los semáforos. Se recomienda mantener distancia de seguridad y evitar maniobras intempestivas. Por otro lado, observamos una circulación moderadamente intensa en el corredor de Justicia, Paz y Vida, especialmente en el tramo que conecta con el Hospital Ramiro Priale. La presencia de vehículos de servicios, taxis y unidades de transporte urbano genera momentos de retención, aunque el tránsito continúa avanzando. En el acceso de Pilcomayo hacia el Puente Breña, la circulación se mantiene estable con algunos puntos de acumulación vehicular antes del puente, propios de la hora punta, pero sin interrupciones importantes. Las mejores condiciones de desplazamiento se encuentran en la avenida Mariátegui, sectores internos de San Carlos y varias calles alternas de El Tambo, donde los vehículos avanzan con mayor continuidad. Si se dirige hacia el centro de nuestra ciudad de Huancayo, considere utilizar calles paralelas a la avenida Ferrocarril para evitar la concentración vehicular del eje principal, y para quienes se desplazan entre El Tambo y Huancayo, la avenida Mariátegui puede ofrecer un recorrido más dinámico. Desde Pilcomayo hacia la zona céntrica es recomendable anticipar su salida debido a la carga vehicular en los accesos al Puente Breña. 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
1: 7:20, 7:20, volvemos ya con el segmento legal, vamos al segmento legal y de ahí volvemos con lo que ha pasado en España y con lo que ha pasado con el señor. Ahora sí ha podido y se ha ido corriendo a bailar
2: chacatán, chacatán.
1: Y voy a hablar específicamente de la porquería que es el chacatán, chacatán, porque antes era algo costumbrista, ahora no hay, los únicos animales son los que están bailando ahí chupando alrededor. No hay más animal. 7:20, vamos a volver con esto. Mientras tanto, vamos
2: rápidamente con nuestro segmento legal.
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4: Buenos días, Catú y Nico. Llegamos al final de la semana y quiero extender mi saludo más cordial y afectuoso a cada trabajador, madre de familia y emprendedor que nos escucha, pues, en la ciudad de Huancayo y en toda la región Junín. A lo largo de estos días hemos hablado de un peligro silencioso. El lunes vimos cómo un simple celular usado puede llevarte a los calabozos. El jueves descubrimos las mafias detrás de los vehículos y autopartes. Hemos titulado, pues, esta semana "Lo barato sale muy caro". Y hoy nos toca el capítulo final, el más grave y también el que trae la solución legal. ¿Qué pasa cuando la policía descubre que lo que usted compró no solo era robado, sino que le pertenecía al Estado o provenía de un asalto a mano armada? Hoy abordaremos, pues, la temida receptación agravada, que se castiga con prisión efectiva, y les enseñaré paso a paso cuál es la estrategia legal para demostrar que usted fue un comprador engañado, ya un comprador de buena fe, y salvarlo de la cárcel. Hablando con absoluta claridad, estimados oyentes, el artículo 195 regula la receptación agravada. Y quiero que

0: Escuchen muy bien, la palabra agravada significa que el castigo se multiplica, ¿ya? Normalmente, la receptación simple tiene penas de 2 a 4 años, lo que a veces permite pues una pena suspendida. Pero, si usted compra un bien y resulta que este objeto cumple con ciertas características, la pena salta de 4 a 8 años. Y en casos extremos, hasta 12 años de cárcel efectiva. Es decir, va a ir directamente al penal de Huamancaca, ¿ya? ¿Cuáles son esos casos agravados? A ver, primero, si el bien que usted compró, una laptop, un proyector o un equipo de sonido, le pertenecía al Estado. Por ejemplo, computadoras robadas de un colegio público o del Ministerio de Salud. Segundo, si el bien fue obtenido mediante un robo agravado, ¿ya? ¿A qué nos referimos? Con armas de fuego, secuestro o extorsión. Y en tercer lugar, si los objetos son bienes informáticos o de telecomunicaciones, o si usted se dedica a vender estos repuestos en su negocio. Aquí ocurre algo terrible en el derecho penal que se llama la inversión de la carga de la prueba. En un delito normal, el fiscal pues tiene que probar que usted es culpable. Pero en la receptación, si a usted lo encuentran con un bien robado, el sistema asume que usted es el delincuente encubridor. Es usted quien tiene que demostrarle al fiscal que es inocente, que actuó con transparencia y que fue vilmente estafado. Y si no sabe cómo hacerlo, el sistema lo va a sentenciar con años de cárcel, ¿ya? Aquí tenemos un caso real, un caso que nos quitó el sueño en el estudio jurídico y que grafica pues perfectamente esta pesadilla. Defendimos a un emprendedor del distrito del Tambo, un hombre intachable que estaba abriendo pues un estudio de diseño gráfico. Para ahorrar costos, buscó en internet y encontró un supuesto importador, ¿no?, que remataba 3 computadoras de altísima gama. Se contactaron, nuestro cliente pagó un precio razonable, ni muy caro ni regalado, y recibió pues las máquinas, ¿no? Lo que él no sabía era que estas computadoras pues habían sido robadas semanas atrás en un asalto con armas de fuego a una institución del Estado. Un mes después, a las 5 de la mañana, la Fiscalía y la Divincri pues ingresaron a su casa con una orden de allanamiento, porque el GPS de las máquinas marcó su dirección. Se lo llevaron pues enmarrocado delante de su esposa, de sus hijos, ¿no?, y familiares, acusado de receptación agravada. El fiscal pedía 8 años de cárcel. Cuando me llamaron de madrugada y asumimos el caso, la estrategia tenía que ser perfecta, estimados oyentes. Le dijimos al fiscal, un momento, mi cliente no es un delincuente. Es un comprador de buena fe. ¿Y cómo lo demostramos? No con palabras, sino con rastros digitales. Presentamos las capturas de pantalla certificadas de toda la negociación, ¿ya?, en Marketplace, que el cliente, pues, felizmente no había borrado, ¿no? Presentamos el reporte del banco demostrando que el pago no se hizo en efectivo, en un callejón, sino por transferencia bancaria, directa a una cuenta con nombre y apellido. Y demostramos que el precio pactado estaba dentro del valor del mercado de segunda mano. Logramos pues rastrear al verdadero estafador. A nuestro cliente le incautaron las máquinas, sí. Perdió su inversión de 10.000 soles, pero ganamos la batalla más importante. Archivamos su caso. Limpiamos sus antecedentes y logramos que regrese a casa con su familia. Esa es la diferencia entre ir a la cárcel y quedar libre, las pruebas que usted deja al comprar. Pues seguidamente arribamos al mito del día, el error más común y trágico que cometen los ciudadanos en nuestra región. Doctora, a mí el chico que me vendió la laptop robada me dio un recibo de esos que venden en la librería. Ahí dice mi nombre y el monto. Con ese papel yo le demuestro al fiscal que soy comprador inocente y me tienen que soltar. Esto, queridos oyentes, es absolutamente falso. ¿Ya? Para un fiscal o un juez de investigación preparatoria, un recibo simple, llenado a mano, no vale absolutamente nada. ¿Por qué? Porque las mafias que roban celulares y carros andan con talonarios de recibos en los bolsillos. Cualquiera puede inventarse el nombre de Juan Pérez, ¿no? Firmar un garabato y entregarle un papel. Para el derecho penal, la buena fe no se prueba con un recibo en blanco. Se prueba demostrando que usted tomó todas las precauciones que tomaría una persona responsable antes de entregar su dinero. Si usted compra en la oscuridad de la informalidad, el sistema asume que usted sabía lo que estaba haciendo. Aquí surge la interrogante. ¿Qué hacer? ¿Ya? La estrategia definitiva de compra segura. Si usted va a comprar un artículo de segunda mano este fin de semana, aplique inmediatamente mi protocolo de defensa preventiva. La regla de la bancarización. Nunca, bajo ninguna circunstancia, compre un objeto de valor pagando en efectivo. Use Yape, Plin o transferencia bancaria. El sistema financiero deja una huella imborrable del nombre y apellido y DNI de la persona que recibe el dinero. Cruce de identidad. Si la persona que le entrega el producto se llama Carlos, pero le pide que yapea a un número pues de María, aborte la compra. Exija que la cuenta bancaria coincida con el DNI físico de quien le está entregando el bien, ¿ya? Respaldo digital. Tómale foto, un screenshot a la publicación, al perfil del vendedor. Y guarde los chats de WhatsApp o Messenger. Envíeselos a su propio correo electrónico. Ese chat es su escudo probatorio. Ya, asesoría inmediata. Si a pesar de esto la policía toca la puerta, ¿no? Su puerta, guarde silencio. Usted tiene el derecho constitucional a no declarar sin su abogado. No entregue su celular ni firme actas de reconocimiento sin que nosotros estemos a su lado verificando cada palabra. Finalizamos esta extraordinaria semana con una advertencia severa, pero necesaria. La delincuencia existe porque hay un mercado que la financia. Sea inteligente, ya sea precavido, no exponga su libertad, su prestigio profesional y la paz de su familia por ahorrarse unos cuantos soles en un mercado informal. Soy la abogada Marisabel Naveda Alcaraz. Si usted o un miembro de su familia está enfrentando una investigación por receptación, si ha sido citado a la Divincri o a la Fiscalía y teme por su libertad, no enfrente al sistema solo. Puede realizar sus llamadas de emergencias penales y la estructuración de defensas se canalicen pues de forma confidencial, ¿no? Y directa por teléfono o por WhatsApp. Estoy aquí para interponer las pruebas correctas y defender su presunción de inocencia con toda la fuerza de la ley. Comuníquese ahora mismo. Tome su celular y anote 988-880214. Lo repito pausadamente, téngalo como su seguro legal de emergencia. 988-880214. Por supuesto, también los invito a sumarse a nuestra inmensa comunidad de TikTok. Encuéntrenme como Marina Veda Abogada, donde publico pues las estrategias legales que todo ciudadano debe conocer. Ha sido un verdadero honor y un privilegio acompañarlos a lo largo de esta semana, blindando legalmente a nuestra región Junín. Que toda nuestra audiencia tenga un fin de semana lleno de descanso, prosperidad y decisiones seguras. Y recuerden siempre, frente a cualquier injusticia, tu defensa es nuestra prioridad. Hasta la próxima semana.
1: Muchas gracias a María Isabel por estar con nosotros en nuestro segmento legal en Rumbo Noticias. Siendo las 7:32 de la mañana, vamos a una breve tanda comercial. Ya regresamos.
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0: 7 de la mañana con 36 minutos, 7 y 36 minutos, se me fue el comercial. Señoras y señores, vamos a hablar específicamente de lo que ha pasado en España, y qué está pasando, ¿no? Convergen dos focos principales en cuanto al torno o entorno de la población e interacción con Marruecos. ¿Qué significa esto? La crisis migratoria y diplomática en las fronteras, específicamente de Ceuta y de Melilla, ¿ya? O Melilla, es la situación socioeconómica e integración de las comunidades marroquíes asentadas ahora en España. ¿Qué ha pasado? La crisis migratoria que está pasando ahorita España y diplomática, específicamente en las fronteras. El punto mayor de tensión diplomática, han ingresado estos señores sin ningún papel y obviamente todo esto va a ser un problema de seguridad de ambos países que ha ocurrido en las ciudades autónomas españolas del norte de África específicamente. Cruces masivos, periódicamente se registran entradas masivas de miles de personas, en su mayoría jóvenes y menores de edad, que intentan cruzar nadando. Si sabes nadar, marroquí, ya llegaste a España. Qué lástima, señores, que no tengan un flujo adecuado. Y eso es la libertad, dicen, ¿no? El flujo migratorio suele estar extremadamente ligado a las relaciones bilaterales entre España, dependiendo de la política y las fuerzas armadas marroquíes para contener la frontera que se está desbordando. Y ya se ha desbordado y hemos visto en imágenes lo que verdaderamente ha pasado, que han ingresado mucha gente y han estado en la playa y después han tenido que abrir la puerta para poder ingresar.
1: Verdaderamente es una crisis que sobre todo se ha concentrado en la ciudad española de Ceuta,
0: sí, sí,
1: ¿no? Que está ubicada netamente al norte de África y justamente tiene una frontera con Marruecos, ¿no? Y en las últimas 24 horas, más de 49.000 migrantes han intentado ingresar al territorio español por tierra y mar, lo que ha llevado evidentemente al gobierno de España a desplegar unidades de ejército, sobre todo, y también a reforzar el tema de la seguridad y el control fronterizo. Ya las autoridades españolas han confirmado que al menos 18 personas han muerto también ahogadas durante los intentos de cruce, aunque se teme que el número de víctimas aumente conforme continúan las labores de búsqueda y rescate.
0: Hay bastantes temas que hablar de esto, pero ya más o menos le hemos dado a grosso modo que la superación de 800.000 residentes inscritos de manera oficial ahora con los marroquíes.
1: 7:39, vamos a hacer un paréntesis porque tenemos llamada de nuestros oyentes. Muy buenos días, lo escuchamos. Buenos días.
0: Bueno. No sé si tengo llamada. Aló, muy buenos días. Bloqueado. 7:39 minutos. Vamos a hablar sobre lo de un video, a ver si lo coloca Luchito, que está circulando en las redes sociales. Del señor Cerrón que se ha salido netamente a bailar chacata. Ahí vemos al señor bailando chacatán, chacatán, pero esto es un video más antiguo que el app. Así es que no hay que creer todo lo que las redes sociales te las difundan, te las pongan, te las digan, ¿ya? Ya vamos a hablar del chacatán. Chacatán, chacatán, Catú. ¿Tú has bailado chacatán?
1: Yo iba a bailar con el otro trabajo donde estaba, pero se canceló por el tema de lo que ha pasado en Chupuro, Chupaca.
0: ¿Cuál en todo tu trabajo?
1: Pum, ya. Ah. Y ya, pues, no sé, se canceló todo. El pasacalle, sobre todo de Santiago. Pues que
0: está bien, pues tenía que cancelarse.
1: Lógico,
0: pues,
1: lógico, está, claro.
0: Estás
1: no,
0: a favor
1: no,
0: de que,
1: no estoy a favor de muchos... que
0: no,
1: haya
0: nosotros
1: esto,
0: vivimos
1: ¿no?
0: de esto, del otro. Ah, ya, por un día, o sea, por ese día no, tú vives todo el año.
1: No, sino que...
0: no, te digo por nosotros... las chicas y la gente que hablaba.
1: Ah, claro, sí, pero habíamos separado cierta cantidad de disfraz de vestuarios y fuimos a la casa de vestuario para que nos regrese el dinero, pues, ¿no? Y la señora no nos quiso devolver completo porque dice que ya se había estoqueado el tema de fajas y toda la cosa, entonces perdimos ambos, pues, ¿no? Pero ya, al final de cuentas, esto era una situación que no estaba contemplada y evidentemente se tenía que cancelar porque eso correspondía, pues, ¿no?
0: Bueno, sí. El chacatán es un tradicional zapateo y un género musical andino del Valle del Mantaro. Obviamente está asociado a la fiesta de Santiago, gran fiesta de Santiago. Interpretado originalmente, vuelvo a mencionarles, tiña, cuernos de toros y actualmente muy popular con el violín. Eso es lo último que se ha activado, ¿no? La tradición antigua es netamente de los agricultores. Los agricultores bailaban tras las labores de campo usando solo una tiña, tambor pequeño, ¿ya? Los cuernos de olivales para que a la melodía pues la puedan ponerle sus aretitos y sus cositas al ganado, ¿ya? Luego, la incorporación del violín. Con el tiempo, el violín se ha sumado al ritmo para marcar el veloz y la alegría del zapateo típico de la Sierra Central, ¿ok? Hasta ahí estamos bonitos, estamos chévere, ¿no? Ahora, ¿de dónde cariños viene esto? De que tu cosita, de que está parado, de que no le das por atrás, ahora dame por adelante. Palabras que lo dicen y lo meten con ningún descaro. ¿De dónde viene este tema? Algo tradicional donde ahora meten y hablan, señoras y señores, de sexo, netamente de sexo. Recordemos, veamos, yo estoy de acuerdo de que ustedes bailen tranquilamente, vayan a su fiestita, se coronen como buenos tragaderos de Chuguay y de Chihuahua, por aquí de chupar duro, yo estoy de acuerdo, está bien, no hay ningún problema. Lo que no estoy de acuerdo es que haya muchos menores de edad viendo la porquería y escuchando lo que cantan ustedes que van al chacatán. Si ustedes ven un menor de edad, por favor, retírenlo de la porquería en la que ustedes están, porque se vuelve porquería por la forma de decirlo, ¿no? Tanto reniegas del reggaetón que tiene tanta porquería sexual hablando, cuando acá, en algo se supone tradicional y milenario, ya lo dices y lo mencionas igual, ¿no? Sí, pues ya no jalas, ya no metes, ya no das. Tu ya cosita no de adelante no es igual, hazlo por detrás, hazlo por delante. Más me gusta con la lengua, cosas así sexuales que ya desborda algo tradicional. Vuelvo a mencionarle. ¡Ay! Van a salir ahorita todos los católicos, apostólicos y romanos a decirme, tú eres así por estos detalles. No, papachito. Tienes que darte cuenta porque a veces el trago te onibula, ya no quieres ver ni hablar, ya que hay menores de edad que están metidos allí, lastimosamente. Hay padres todavía, imbéciles, van a disculparme la expresión, imbéciles de padres que todavía llevan a sus hijos a estas celebraciones estúpidas, ya en el sentido este, discúlpeme, vuelvo a mencionarles, de las palabras que hablan, de las palabras que mencionan, de los temas en los cuales meten sexo cuando el chacatán es tan hermoso. Escuchen a Surandino, escuchen a otros que también ponen, pues, y dan letras diferentes, ¿no? Ya, un solo pie, por ejemplo, ¿no? También entra ahí, entra tantas palabras tan bonitas que, bueno, pues, no se comercializan como lo otro. Y me van a disculpar, vuelvo a mencionarles, los niños. ¿Qué michi tienen que estar ahí los niños? Ya, sales en tu celebración, papá, ya tío, llévalos, o sobrino, llévalos, o hijo, llévalos a tus hijos, a tus hermanos, pa, ya no viene. Desde ahí ya es pura chupeta, mi hermano. ¿Dónde está el ganado? Ayer justo conversábamos con un amigo que tiene ganado en gran cantidad. ¿Tú festejas el chacatá? ¿El Santiago? No. Me decía así, no. Estoy hablando de personas que tienen más de 60 cabezas de ganado. ¿Ya? Ganado ovino. animales, monstruos, y no celebran el chacatán. Y le digo, ¿por qué todos estos ineptos sí se meten? Que me obstruyen cuando mi pase vehicular me obstruye, cuando yo justo quiero ir raudamente a un punto, se meten. En Chilca no tienes ni idea qué bestia, hasta escenario tienen.
1: ¿Ya? No, y cierran toda la calle.
0: Y cierran
1: principal.
0: Toda la calle. Eso voy a hablar el día lunes con el señor Lucho Vicahuamán. Si va a dar autorización también él, si fuera, pues, si llegara a ser alcalde de Chilca, si daría autorización para Chacatán. Ese es otro tema. 7:46
1: minutos. Vamos con una llamada de nuestros oyentes. Muy buenos días, lo escuchamos.
2: ¿Cómo está, Nico? Mira, un tema importante la que estás tocando justamente en este mes y el próximo mes, ¿no? Casi todo el año, creo que.
0: Sí, casi medio año.
1: Claro.
2: Sí, casi ya la gente ya con el cuento de Santiago. Pero esto va, Nico, tiene sus causas y sus consecuencias. Desde la educación, desde nuestros hijos, a la menor edad, lamentablemente, si tú le gritas al hijo, le quieres corregir, le estás agrediendo ya. Y ahora la ley le ampara, dice que hasta te pueden denunciar. El niño tiene que hacer, el joven, el adolescente tiene que hacer su vida. Tiene todo el derecho. Y cuando miramos en el Perú, un país totalmente globalizado, ignorante, podemos decir, simplemente el joven hace su vida perversa, malvada, descarriada. Pero aquí el que saca réditos económicos es pues el que vende la chela. Usted mira un Santiago, vaya a un Santiago, más la morbosidad de las letras de la música que hay, te acompaña bonito y hasta te puedes amanecer con el traguito, ¿no? El que saca ventaja, y me parece que, a mi parecer, que viene desde ahí esta degradación intencionada. Para mí es intencional de que toda esta sociedad se pierda socialmente, que no haya cultura, que aproveche la cultura, ¿para qué? Para que se emborrachen y me hago yo la... Y eso pasa en el Perú nomás. En otros países por lo menos es metódico. Y no te venden cualquier porquería que toman acá, pues querosene, hermanito. Y según ellos son los más pergueros. Tomando cualquier tontería, agarrado su bolsa, drogándose, que hay fumando perocal.
0: Claro.
2: Entonces, el problema de aquí es el negocio que hacen las empresas grandes y transnacionales. Ahí, porque imagínate, si no hubiera consumo de licor, probablemente desaparecen y mueren de hambre todos estos artistas, supuestamente tienen artistas, como dices, que meten tonterías en las letras, aprovechando la cultura de Santiago, y simplemente pues es una perversión todos estos meses, ¿no? Y una malversación de dinero y lamentablemente la pobreza pues es lo que se flota. Muchas gracias, Nico.
0: No te preocupes, para mí, 7:49. En el mercado de las cervezas en el Perú obviamente funciona un oligopolio. Sí, señores, mucha gente todavía cree que existe Bacus, con tendencias específicamente a un monopolio. La denominación de la forma casi absoluta de la Unión Cervecerías Peruanas Bacus y Johnson, parte del conglomerado global del AB InBev. ¿Ustedes quién se acuerdan del InBev? Cuando vino Brahma de Brasil. Ya, ese es dueño, pues. La cual obviamente se ha concentrado más del 99% en las ventas nacionales, dejando un espacio mínimo a todos estos cheleros, a todos estos que supuestamente dicen que hacen su cerveza artesanal. Estás en el 1%, mi hermano, para poder competir con Ambev Perú. Está difícil, pues, tú y tu cerveza artesanal se van a la punta del cerro para competir con Ambev, porque Bacos y Johnston es dueña de las marcas masivas y tradicionales más vendidas del país, como Cristal, Pilsen Callao, Cusqueña, Arequipeña, San Fan. Claro, la San Fan también pertenece a Bacus, ¿ya? Además de haber absorbido marcas locales e independientes como la Barbarian, ¿ustedes se acuerdan? Ahora Ambev Perú y otros participan marginalmente en el mercado industrial como marcas secundarias, enfrentadas enormemente y diferenciadas para generar referencia masiva. ¿Qué significa esto? Que ellos ponen otras marcas como Ambev, Génica, bueno, en fin, las marcas de chelita. Mira, que parezco yo, que parezco chelero.
1: Sí, pues.
0: Yo no soy chelero. Es rico probar una cerveza extranjera, helada, obviamente, ¿no? Siempre, siempre. Salud, Catu.
1: Salud con agua.
0: Y todo va, pues, por las redes de distribución, la exclusividad y todos esos temas que, obviamente, pues, lo conforma el oligopolio cervecero del Perú.
1: Cervezas, tú mencionaste a Brahma, ¿no? Brahma ya no se comercializa en Perú.
0: Sí, hay Brahma, pero lo van a hacer ahora, ¿no? Brahma lo va a hacer acá en el mismo Perú. Se está haciendo nuevo, un Brahma nuevo en el mismo Perú.
1: ¿Ah, sí?
0: Sí, va a salir con una nueva, con blanco y rojo, una cosa así más como peruana, ¿no?
1: Claro, porque en su momento Brahma no se alineaba propiamente a la idiosincrasia, a la cultura peruana, y es claro, por eso que salió, pues. No tenía mucha llegada.
0: El problema no es que no tenía llegada, sí tenía llegada. El problema que tuvo Brahma específicamente era los distribuidores. Los distribuidores cuando lanzaban estaba muy bien, todo el proyecto estaba muy bonito. El problema es que Brahma era una cerveza que tenías que meterla netamente helada. Por eso es que desde ahí se empieza a meter mucho más el hielo. Gracias a Brahma, imagínate.
1: Porque esa antes es la de comercial, el lúpulo no pasa, ajá, ¿no?
0: Claro, el lúpulo no pasa. Por eso es que anteriormente mucha gente no entiende que sacábamos hielo del Huaytapallana para poder poner acá el hielo en Perú, en Huancayo específicamente, y había un consorcio donde pues dinamitaron una parte del Huaytapallana, y ahí es donde vino todo ese digámosle terror en todo Huancayo de haberse llevado casas y un montón de bautas,
1: ¿no? Me sorprende tu sapiencia.
0: Es que me ha dicho mi amigo que ha estado metido dentro de eso.
1: Ay, caramba.
0: No, es que es bueno conversar con personas mayores, ilustrarse un poco de la historia, saber más cosas y detalles de todo nuestro territorio nacional, saber que Túpac Amaru, por ejemplo, no era el gran Túpac Amaru que creíamos, ¿no? Detalles así.
1: Detalles interesantes.
0: ¿Tú sabías que Argentina, por ejemplo, también otro de los puntos? Lleva el nombre de Argentina por Perú, o sea, Perú le puso el nombre a Argentina, el Río de la Plata, ¿por qué era el Río de la Plata? Fue un montón de historias, Catú, por favor, écheme.
1: Pero ya centrándonos netamente en el Santiago y justamente que sí, a raíz de eso sale la conversación de la cerveza, es que yo no puedo entender hasta ahora por qué en la celebración de Santiago tienen que arrumar un montón de cajas y cajas y cajas de cerveza, porque al final de cuentas la finalidad de Santiago es otra, ¿no? O sea, se tiene que revalorar de alguna manera ciertos rituales agrícolas en cuanto al agradecimiento y la celebración de la fertilidad del ganado, sobre todo para que puedan tener, pues, no un año lleno de bonanza, de que sí haya, pues, ¿no?, agricultura, de que sí tengamos ciertos tubérculos o cierto alimento por parte de la Pachamama, que ese es el fundamento principal del Santiago, ¿no? Pero esto ya se ha volteado por un tema más de jocosidad, de libertinaje,
0: sí,
1: y no
0: sí,
1: tanto de
0: Sodoma
1: tradición
0: y Gomorra, pongámosle así, ¿no?
1: Exacto.
0: Porque lo tradicional de la fiesta de Santiago es lo mismo que tú decías, el famoso Taita Shanti, ¿ya? Se debe realizar el pago a la tierra, que estos señores no hacen ningún pago. Lo único que hacen es fregar a toda la gente que está circulando, el famoso pagapu. La marcación y el adorno al ganado con cintas, no a las personas. Pucha que... ya.
1: 7:55, vamos con una llamada de nuestros oyentes. Muy buenos días, escuchamos.
2: Señorita Catú, don Nico, alguien puncha o jankunapa. Good morning.
0: Good morning in the place.
2: Bueno, el problema de Latinoamérica, podríamos decir así, tiene las mismas características con un origen en común. El igualar a todos los ciudadanos. Acá en el Perú, eso de igualdad significa que los mercachifles, los mercantilistas, los neoliberales draconianos son unas artes miserables. Les encanta
3: explotar a los ciudadanos en función a sus necesidades. Lo más lindo es, hay que darles pan y circo para poder entretenerlos. Y nosotros saquear las arcas del Estado, pues. Ese es el plan que han diseñado estratégicamente para embobar a gran parte de la ciudadanía. Y a esto se presta la ignorancia. A Dios gracias que se presentó un pequeño temblor acá en Huancayo, ha disminuido un poco. Pero de todas maneras, por otro lado, ese afán de sentirse importante ante la sociedad los obliga a hacer cosas que no deben hacer para bailar su Santiago. Hipotecan sus, hasta sus propiedades para comprar las mejores indumentarias. Porque es común escuchar entre ellos, a mí me ha costado 5,000, yo he pagado 4,000, yo he pagado 10,000 por mi falda que es talqueado y no sé qué tanto. Está bien, pero no se dan cuenta, pan para hoy, hambre para mañana.
0: Sí, pues.
3: Y en todos los festejos, quien arruma más cajas de cerveza es más importante. Pero de educación,
0: cero.
3: De honestidad, de transparencia, de valores, ¿qué hay? Han hecho al revés. Antes las personas se distinguían por su calidad de ser humano. Un hombre muy respetuoso, trabajador, no era ni millonario, ni tampoco era pobre, pero vivía decentemente en función a los valores que inculcaban en el hogar, que creían que era el, estaban convencidos de que era el crisol donde se fundían las grandes virtudes de un hombre para el futuro, sea de, en el futuro sea de bien para la sociedad. Ahora no. Ahora no importa, haz lo que quieras, ten plata porque vas a ser importante. Ignorancia, mediocría, salvo mejor parecer. Muy amable, buenos días.
0: Pajarín llama. 7:58. Nos tenemos que retirar hasta sí, estos instantes. Catú, ya llegó el fin de semana. Por fin llegó el fin de semana, Catú. Ya vas a poder irte corriendo a tus aposentos. Nos tenemos que retirar, ya saben, este domingo pásenla con la familia, vayan con fin de semana, no sé, domingo, pásenla con la familia. Recuerden que hay que olvidarnos de las penas, sinsabores, fracasos, traiciones, derrotas y vicisitudes que pasan en la vida. No te olvides que para las cosas calientes hay que usar guantes.
1: Claro que sí.
0: Ay, la canto.
1: Hay que usar guantes, definitivamente.
0: 7:59. Nos tenemos que ir. Muchas gracias. No es un adiós, es un hasta luego.
1: Hasta el día lunes. Cuídense. Será con nosotros a nombre de Nico Bernal.
0: Y a nombre de Catú Castañeda, quien le dice bye bye.
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0: Bienvenidos a su programa Recupera tu Salud después de un largo feriado estos días, pues a los que hemos acatado, hemos estado también por ahí distrayendo la mente, como siempre, mi persona Abril Tix, encargada del área de fisioterapia, y en el otro bloque también tenemos a la doctora Claudia Secada. ¿Cómo estás, doctora Claudia? ¿Qué dice el fin de semana?
1: Muy buenos días, doctora, y queridos oyentes, pues ya estamos aquí, ¿no?, en el programa, y estamos ya atendiendo con normalidad en Naturmed, que nos pueden ubicar en el Jirón Arequipa 236 a espaldas del Colegio Ingeniería. También pueden llamar, agendar su cita al 928-21-21-21, ¿no? Así que recuerde que si usted ya tiene algún problemita, pues que en este primer bloque vamos a estar hablando sobre el área de fisioterapia, sobre el esguince de rodilla, ¿no? Entonces, si tú ya tienes esos problemitas, también ya puedes agendar tu cita llamando al 928-21-21-21, ¿no? Para que puedas recibir tu terapia.
0: Así es. Hoy hablaremos de una lesión que puede presentarse en cualquier momento. Por ejemplo, cuando estás jugando fútbol, bajando del bus, ahora que los viajes están pues constante por el tema de los feriados, por el tema de Huancayo, ¿no? De las fiestas costumbristas, entre otros. O incluso caminando por una calle irregular. Muchas personas, o usted tal vez dirá, solo fue la clásica palabra, ¿no? Torcedura. Con un poco de reposo se me va a pasar. Eso es lo que muchas veces pensamos. Pero ¿qué ocurre cuando el dolor continúa? Cuando la rodilla se hincha o sientes que ya no te da la misma seguridad para caminar. Hoy precisamente conoceremos qué es un esguince de rodilla. ¿Cuáles son sus síntomas? ¿Cuándo usted debe preocuparse? Y cómo la fisioterapia te ayuda a recuperar tu función. Así que no se olviden, no cambien de emisora, porque este programa precisamente está hecho para ayudarte. 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En el área de fisioterapia está mi persona Abril Tixe, en el área física se encuentra la doctora Claudia Secada, y en el área de psicoterapia o en el área de psicología, la doctora Marisela Fierro. Estas tres áreas que trabajan precisamente para ayudarte a recuperar tu salud. Entonces, empezamos el programa, ¿no? Si alguna vez has sentido que tu rodilla se dobló de forma extraña, o tal vez después de una caída apareció, ¿no?, una inflamación, una hinchazón, o incluso te cuesta subir o bajar escaleras. Lo más importante en esto que te menciono es si tú respondiste sí. Entonces, no ignores estas señales, porque muchos, como decía, ¿no?, creen que esta lesión, pues, en la rodilla es solo algo pasajero y más adelante se me va a pasar solito, o incluso algunos se confían mucho en el tema de los medicamentos y dicen, no, bueno, tomaré por ahí un par de medicamentos, me bajo el dolor, pero qué raro, siento inestable todavía la rodilla. Pero en realidad, esto pues en la rodilla va mucho más allá, porque en un esguince de rodilla no se lesiona solo un ligamento o un tendón, ¿no? Incluso son más ligamentos que tenemos en la rodilla. ¿Y qué son estos ligamentos, ¿no? Imagina que tu rodilla es como una puerta. Los ligamentos vendrían a ser como cintas fuertes que mantienen esa puerta estable, ¿no?, y evitan que se abra más de lo debido. Cuando la rodilla gira de forma brusca, recibe un golpe o se fuerza más de su movimiento normal, esos ligamentos pueden llegar a estirarse o lesionarse. Dependiendo de la gravedad, el esguince puede ser leve, moderado o severo. He ahí la importancia de que tú te hagas evaluar, porque estos tres tipos de estadios nos va a decir realmente cuánto tiempo pues va a demorar en desaparecer, por ejemplo, la inflamación, el dolor, en cuánto tiempo tú vas a volver a hacer tus actividades que hacías diariamente. Ahora, ¿cómo ocurre, ¿no?, este esguince? ¿Por qué me esguince la rodilla o por qué mis ligamentos se lesionaron? ocurre cuando hacemos un giro brusco, por ejemplo, al jugar fútbol, vóley, básquet, una caída en la calle y por ahí tal vez un tropezón y la rodilla amortiguó, pues, ¿no?, la caída. Como tercer punto, también tenemos majar mal del carro o de una escalera, ¿no? A lo clásico que le decimos, he pisado mal, ¿no? Y ahí, pues, la rodilla también hace estos giros bruscos. Resbalarse también puede producir un esguince de rodilla o cambiar de dirección rápidamente mientras estás corriendo. Estás corriendo en una sola dirección y justo vas a doblar una esquina y ahí ese giro brusco en tu rodilla. O también en algunos casos por accidentes de tránsito o deportes de contacto, como vendría a ser el fútbol. Estos son posibles escenarios, ¿no?, donde tú te puedes producir un esguince de rodilla. Así que si tú te identificas con cualquiera de estos escenarios o, como lo que dije, ¿no?, algunas de estas molestias al inicio, es importante que tú puedas hacerte evaluar, porque yo mencionaba que hay tres tipos, pues, de esguince, ¿no? Entonces no es solo, ah, ya la rodilla yo lo veo inflamado, hinchado y se me va a pasar. Y como les digo, en muchas ocasiones esto se puede llegar a agravar. Así que las evaluaciones son importantes para que tú puedas recuperarte en el tiempo más corto posible en estos casos. 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Y entonces, hablábamos de tres tipos, ¿no?, de tres grados. ¿Qué diferencia hay? Entonces, ¿es igual? ¿Es lo mismo? Entonces, ¿qué está pasando con los ligamentos en estos tres tipos que yo me lesiono? En estos tres tipos de esguinces, ¿no? En un grado 1, tus ligamentos se estiran ligeramente, ¿no? Hay dolor que tú puedes sentir y una inflamación leve. La rodilla en estos casos se mantiene estable. ¿Qué quiere decir? Tú vas a venir y me vas a decir, puedo subir las gradas, pero me duele, por ejemplo, ¿no? No siento que mi rodilla esté inestable o se esté moviendo, algo así. Eso es en un primer grado. Básicamente hay dolor y leve inflamación. En un grado 2, en un esguince de grado 2, ya existe un desgarro, que quiere decir que mi ligamento ha sufrido pequeñas rupturas. Y esas pequeñas rupturas es lo que genera más dolor, mayor inflamación y cierta sensación de inestabilidad. Yo te mencionaba que estos ligamentos son como ligas que mantienen una puerta, ¿no?, para que no se esté moviendo. ¿Pero qué pasa si una de estas ligas se rompe? La puerta ya no va a estar estable, se va a empezar a movilizar para los costados. Esa sensación de inestabilidad, de que no siento que mi rodilla esté bien, que cuando subo una grada, estoy caminando, yo siento, o sea, percibo esa sensación como que la rodilla se me va a ir para un costado, para adelante, o incluso pierde un poco de fuerza. Entonces, en el grado 2 ya hay un desgarro, ¿no?, una ruptura de estos ligamentos. Ahora recuerden que ligamentos en rodilla nosotros tenemos varios, por eso las evaluaciones para determinar, ¿no?, qué tipo de ligamentos se está lesionando. Y en el último grado, que vendría a ser el grado 3, el ligamento ya puede estar completamente casi roto. Entonces la rodilla pierde ya totalmente estabilidad y generalmente en la mayor parte de los casos ya requiere tratamiento, como podría ser el tema de las operaciones. Entonces, ahí vienen las tres diferencias, ¿no? Al inicio solo hay dolor, inflamación, en la segunda etapa ya hay ruptura parcial, no completa, y en la tercera etapa ya, pues, el ligamento se rompe y te tienen que intervenir quirúrgicamente. Ahora tú dirás, bueno, mi ligamento se ha roto. Sí, es cierto, me han intervenido. ¿Qué voy a hacer después? Te van a mandar a hacer terapia física también. Entonces, después de un posoperatorio, ya sea de ligamento, menisco, por ahí alguna fractura, también trabajamos en terapia física. Exacto. Es importante que tú hagas tu terapia para que no quede después con posibles secuelas. Ahora, si yo, por ejemplo, ¿no? Muchos dicen, yo sé que ustedes en casa también dirán, si puedo caminar normal, no tengo un esguince. Algunas personas con esguince leve o moderado pueden seguir caminando, aunque presentan dolor o inflamación. Caminar no descarta que no tengas una lesión en los ligamentos. Entonces, eso ten presente siempre, ¿no? Que cuando tú caminas no debe haber dolor, pero si tú estás experimentando dolor, incomodidad, ya no es normal. En el área de fisioterapia de NaturMed realizamos una valoración funcional para identificar las limitaciones y planificar tu rehabilitación de forma personalizada. Porque, como digo, no todos los esguinces son iguales, son diferentes. 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
1: 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Si tú quieres ya pasar urgentemente con el fisioterapia, primero agenda tu cita.
0: 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Ahora, ¿cuáles son los síntomas, doctora? ¿Qué voy a sentir yo en mi cuerpo? ¿Cómo identifico? Yo lo estaba tomando como que tal vez es un desgaste de cartílago, por eso me duelen las rodillas o por el frío. Yo que sé que es muy común que a veces digamos así, ¿no? Está haciendo frío, mucho frío, está cayendo helada y tal vez por eso me está doliendo, ya me pasará. Entonces, no, ahí venimos precisamente la importancia de qué son los síntomas.

dificultad para caminar, precisamente porque hay dolor. Cuarto punto, vas a sentir que la rodilla está inestable. Como les decía, no quiero subir una grada, caminar, siento que mi rodilla por ahí no la siento normal como tal vez la otra. Sexto punto, tenemos dolor al subir o bajar gradas o escaleras. Como séptimo punto, también vas a presentar molestias al ponerte de cuclillas, ¿no? Cuando te agachas, por ahí quieres recoger algún objeto del piso, el dolorcito, ¿no? Incluso para volver a estar erguido. Y como séptimo punto, tenemos limitación para doblar o estirar completamente la rodilla. Si a ti ya te está pasando eso y tú incluso cuando te sientas, dices, no puedo mantener mi rodilla muy doblado porque me duele más. Tengo que estar medio un poquito así como que estirado, ni completamente estirado porque también me duele. Entonces, esta limitación de no poder extender completamente la rodilla o estirar, o en el otro caso, cuando doblo la rodilla me duele, es uno de los síntomas también principales en los esguinces de rodilla. Y como último punto, sensibilidad al tocar la zona, ¿no? Tú te tocas encima de la rodilla ciertos puntos y lo sientes sensible, sientes que no puedes presionar un poco porque te duele en ese instante, ¿no? O incluso hay muchos que yo he conocido, muchos pacientes que incluso tienen miedo, ¿no? Cuando se suben al carro están protegiendo ahí su rodilla porque basta el mínimo roce, el mínimo golpecito, el dolor despierta con mucha intensidad. En algunos casos también pueden aparecer moretones alrededor de la rodilla o la sensación de que algo se mueve dentro de tu rodilla, dependiendo de la lesión que esté asociada. Porque muchas veces un esguince no viene solo, a veces viene acompañado con derrame de líquido, por ahí con una pequeña fisura, tal vez porque te caíste, o también viene con desgarro de algún tendón. Entonces esto va a ocasionar que también puedan aparecer estos moretones o esa sensación de que algo por dentro de mi rodilla no está bien. Todos esos síntomas, si tú te identificaste, dijiste y escuché, hace un tiempito me ha pasado esto cuando estaba jugando fútbol o cuando estaba cargando un peso, por ahí giré bruscamente y desde ahí siento que me duele la rodilla y es más, no calma, está aumentando con el tiempo. Si tú sientes eso, ya es momento pues de que no lo dejes pasar. Tienes que evaluarte porque, como decía, no vas a esperar a que pues tú llegues todavía, tu pobre ligamento o por ahí tu pobre tendón se rompa y te digan, señor, señora, tenemos que intervenirte. Yo sé que hay muchos que les da miedo incluso las operaciones, como cualquier persona. Y ahí también ya viene más el tema del estrés, vas a estar más ansioso, tal vez no vas a ni dormir por el miedo, ¿no? El miedo a la operación, saber si va a salir bien, va a salir mal, o también por el tema del dolor, el posquirúrgico, entre otras cosas. Por eso nosotros en NaturMed nos enfocamos en trabajar de manera integrativa. Si nosotros venimos por un esguince y ya estás ansioso, ¿no? Porque no puedes hacer tus actividades normalmente, también trabajamos con el área de psicología, que es la doctora Marisela Fierro, ¿no? Ella se encarga de trabajar estos temas, ¿no? Estás ansioso porque te esguinzaste, ya no puedes trabajar bien o no estás durmiendo por el dolor. Entonces ella se encarga pues de este tema ya emocional, porque recuerden que las enfermedades también desencadenan temas emocionales. El dolor va a desencadenar estrés porque vas a estar preocupado todos los días si te vas a curar o no. También genera ansiedad en el sentido de que hay muchos pacientitos que vienen, por ejemplo, ¿no? Están con dolor de rodilla ya como 3 meses y vienen y quieren curarse, no sé, a la semana. Entonces, no es así. Entonces, ese tipo de ansiedad también lo evalúa la doctora. Todo es un proceso, hay que entender eso. Así como mi cuerpo hizo un proceso para lesionarme, también es un proceso recuperarte. Y va a depender mucho del énfasis que tú le pongas en tu recuperamiento.

Y en esto sí, yo me enfoco no solo en terapia física, también les hablo, por ejemplo, en el área de la doctora Claudia, ¿no? Que también hay pacientitos que vienen con enfermedades de hace tiempo, ¿no? Y también ahí, como que rápido quieren a la semana nomás ya estar sanos, ¿no? No, cada cuerpo es diferente. Readaptar, reeducar al cuerpo toma su tiempo, nada desde la noche a la mañana. Así que hay que aprender a tener un poquito de paciencia, paciencia y buen humor, como diríamos. Entonces, eso es fundamental que ustedes tengan en cuenta. Entonces, ¿cuántas veces hemos escuchado la frase? No es nada, sigue caminando y se te pasará. En ocasiones, eso puede retrasar tu diagnóstico y tu recuperación. Escucha las señales de tu cuerpo y busca, pues, atención profesional. Cuando existe dolor, inflamación o inestabilidad, es momento de cuidar tu salud. Entonces, importante estos temas, estos síntomas también que he mencionado para que tú puedas tener en consideración, identificar y decir si es momento de que yo pase mi terapia o si ya tienes tu diagnóstico, con más razón hacer tu terapia, porque eso no va a pasar solito, no vas a esperar a que, como te dije, te intervengan. Ahora tú dirás, doctora, ¿y cómo ayuda la fisioterapia? El tratamiento depende del tipo y de la gravedad del esguince que ya hablábamos hace un rato, ¿no? En términos generales, la terapia ayuda a disminuir el dolor, controlar la inflamación y con el tiempo recuperar los movimientos normales de la rodilla. También mejorar la fuerza, recuperar tu equilibrio. El equilibrio es fundamental. Y tu propiocepción, que quiere decir que cuando estés caminando no sientas que la rodilla se te va a ir para un lado o para adelante, ¿no? También mejorar tu estabilidad y favorecer a que puedas hacer tus actividades diarias o actividades como deportes. Si a ti te gustaba, por ejemplo, jugar tu fútbol semanal, ¿no? Y justo te esguinzas la rodilla. Entonces, eso. Entonces, la fisioterapia se enfoca en estos puntos en general. Ahora, va a variar efectivamente porque como el tratamiento es personalizado, depende mucho de la evaluación que tú pases en terapia física y también el tipo de esguince, si tienes esguince grado 1, esguince grado 2, entonces depende de eso también va el tiempo, ¿no? El tiempo de tu tratamiento, con qué equipo se trabaja y qué cuidados también vas a tener en casa porque no todo es, me duele la rodilla, entonces voy a reposar completamente. No, porque el reposo completo va a hacer que pierda fuerza en los músculos. Entonces, hay formas, hay maneras, ¿no? Ahora me ayudaré con algo, en algunos casos sí. Por eso, durante tu rehabilitación, pues nosotros incluimos diferentes tipos de ejercicios según vas progresando, porque al inicio lo que nos interesa es bajar el dolor y la inflamación. Una vez que controlamos eso, ya empezamos con los ejercicios para el equilibrio, coordinación, para que tu rodilla, ¿no? pueda responder de forma segura y con normalidad. Entonces, también ya para terminar este primer bloque, tú dirás en muchos, esto siempre me enfoco en esto porque son dichos que yo sé que en algún momento lo habrás dicho, o hasta como consejo, ¿no? Si ya no me duele, puedo volver a jugar inmediatamente fútbol. Y esto, la respuesta, pues la desaparición del dolor no siempre significa que tu rodilla ya haya recuperado toda su fuerza y estabilidad. Volver muy pronto, por ejemplo, al deporte puede aumentar el riesgo de una nueva lesión. La decisión de regresar a la actividad física va a depender después de una evaluación. En el área, por eso de terapia física, diseñamos, ¿no? este programa de rehabilitación adaptado para cada paciente, porque un esguince grado 1 va a volver un poco más rápido, ¿no? al deporte, a sus actividades, que un esguince grado 2, que va a tomar un poquito más de tiempo. Porque recuerden que en el grado 2 ya hay desgarro, no solo hay inflamación, y es como una herida interna que tuviera tu ligamento. Y así con su herida interna, tu pobre ligamento, pues no lo vas a someter
a deportes de contacto, ¿no? Mucho cuidado con ese tema. Y pues estos programas en terapia están adaptados para favorecer tu recuperación segura. 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Recuerden que la atención es de 9 de la mañana a 7 de la noche, de lunes a sábado. Entonces, en esos horarios usted puede llamar si tiene alguna consulta, alguna duda. Y importante, como les decía, recuerda que tu rodilla te permite caminar, te permite trabajar, la rodilla te permite subir al transporte para tu trabajo y también disfrutar, por ejemplo, de un paseo. No esperes a que una lesión maltratada limite tu independencia. Así que escucha las señales de tu cuerpo y busca atención profesional. Nos vamos a una pausa y retornamos.

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0: Estamos de retorno en su programa Recupera tu Salud, gracias al Centro de Medicina Integrativa Naturmed. Naturmed este 2026 viene potenciado porque viene con sus tres áreas, ¿no? En el área física, para tratamientos como problemas de gastritis, hígado graso, artritis, entre otros, tenemos a la doctora Claudia Secada, nutricionista de esta área. En el área física, o fisioterapia mejor dicho, está mi persona encargada, Abril Tixe. Y en el área de psicología, nuestra especialista es la doctora Marisela Fierro. Entonces, en este segundo bloque vamos a tratar un tema muy importante que va ayudarte a ti precisamente a recuperar tu salud. Doctora Claudia, ¿cuál es el tema del día de hoy?
1: Así es, vamos a hablar sobre la cándida, la nutrición funcional y cómo la medicina natural también puede ayudarnos en este problema, ¿no? Entonces, si tú ahorita que estás atento al programa sientes hinchazón abdominal después de comer, especialmente, digamos, comes un pan o comes fideo, ¿no? Que es lo más común. Entonces comes esos carbohidratos y sientes hinchazón al instante, puede ser que haya un problema de cándida, ¿no? También si sufres infecciones urinarias o vaginales constantes, que a pesar que has llevado tu tratamiento, no te recuperas, también puede ser que ya haya una sobrepoblación de lo que es el hongo cándida. Tienes tal vez una niebla mental que a veces no te deja concentrarte bien, picores en la piel, ¿no? Entonces todo eso también puede ser un síntoma de que tengas tu hongo cándida pues demasiado ya sobrepoblado en varias partes de tu cuerpo. E incluso personas que se les antoja, ¿no? Un dulcecito por la tarde, se les antoja comer un pastelito, cosas dulces en general, ¿no? A veces porque no van a querer, pues no, digamos, una fruta, sino van a querer otra cosa, tipo un carbohidrato más, que no es saludable para ti. Entonces, y ahí es cuando hay una sobrepoblación de este hongo cándida, ¿no? Entonces, primero nosotros tenemos que entender qué es la cándida, ¿no? Entonces, la cándida albicans básicamente es una levadura, ¿no? Una levadura que vive de forma natural, nosotros todos lo tenemos, ¿no? En nuestra boca, en nuestra piel y en nuestro intestino. Pero en condiciones normales, cuando está, es normal, ¿no? O sea, no te causa ningún efecto, no te va a causar ningún malestar. Entonces, nuestras bacterias buenas que viven en nuestro intestino, como los lactobacillus, que son bacterias buenas que te protegen de cualquier infección, ¿no? Entonces, cuando estos se mantienen en niveles bajos, ahí sucede el problema. Porque si estos lactobacillus o bacterias buenas que viven en tu intestino están demasiado bajitos, pues la cándida ya no pasa a ser inofensivo, sino pasa a ser pues algo muy malo para tu salud, porque puede invadir a toda tu flora intestinal cuando ya no tienes esas bacterias buenas. Entonces, muy importante, primero, mantener una buena flora intestinal. Si tú no mantienes una buena flora intestinal, por más que lleves tratamiento, digamos, algunas mujeres llevan tratamiento, ¿no? Con antibióticos, óvulos, cremas, todo eso. Entonces, por más que tú puedas llevar ese tratamiento, si no mejoras tu flora intestinal, tampoco va a haber pues esa mejoría a nivel del cansancio, hinchazón después de comer. Entonces, eso primero, solucionar la flora intestinal es lo importante, ¿ya? Entonces, nosotros cuando destruimos precisamente esta flora intestinal, pues ya no nos protegen de nada. Entonces ahí es cuando se sobrepuebla lo que es el hongo cándida. También lo que las personas que toman muchos antibióticos, ya sea por distintas enfermedades o corticoides, todas esas pastillas anticonceptivas también, pues es más propenso a que tú puedas sobrepoblar de este hongo, ¿no? Porque normal, nosotros tenemos nuestra cándida en nuestra piel, en nuestra boca, en nuestro intestino. Pero el problema ya aparece después cuando tú pues no llevas un estilo de vida adecuado y por ende ya todo se va a ir alterando. Entonces, cuando tu flora intestinal está pues muy deficiente, esta cándida aprovecha, ¿no? Para sobrepoblarse en el intestino. Entonces, una vez que ya está en el intestino, pues básicamente por más que tú le des antibióticos, esta cándida es como que un hongo muy inteligente, ¿no? Que básicamente produce como una capa protectora y por eso es que al ser pues ingerida un medicamento antibiótico, antimicótico, pues no sucede nada, ¿no? Incluso este hongo se vuelve mucho más resistente. Entonces, mejor es, pues, ¿no? Tenemos nosotros la otra alternativa, que es la medicina natural, en la cual tú puedes también eliminarlo de manera natural, ¿no? Entonces, ¿qué mitos, ¿no?, suceden acerca de este cándida, ¿no? Porque hay pacientes ya que han venido también a consulta y refiere, ¿no? La cándida va a ser solo un problema ginecológico o de la piel. No necesariamente, ¿no? Sí hay candidiasis vaginal o el hongo también en las uñas, pero son solamente como que el inicio de todos, ¿no? Porque cuando esto ya pues sigue produciéndose en más cantidad, pues se aloja en tu intestino, como digo, ¿no? Entonces, tratar solamente la zona vaginal con una crema o con óvulos, ¿no?, es solamente como tapar el sol con un dedo, porque no lo vas a limpiar, ¿no? Si tú no limpias tu intestino de la cándida, el hongo va a seguir volviendo y va a migrar en cuestión de semanas. Tú vas a creer que ya lo eliminaste, pero en una semanita, dos semanitas vas a volver a tener esos síntomas. Entonces, lo importante es limpiar también lo que es el intestino. Y el mito 2, tomar un antimicótico de la farmacia, no sé, me va a curar para siempre lo que es la cándida, ¿no? Hay personas que dicen, no, me voy a tomar, llevar mi tratamiento, y por eso es que ya también se acercan, ¿no?, a Naturmed cuando no les ha funcionado el tema de lo que es el tratamiento, pues, químico, ¿no?, con lo que son los medicamentos. Entonces, los antimicóticos químicos, básicamente, pues, van a matar de forma la forma activa de la cándida. Pero como digo, esta cándida es muy inteligente, ¿no? Entonces, cuando se siente atacado por estos medicamentos, básicamente va a crear como una capa protectora que esos medicamentos no lo pueden romper. Entonces, por ende, el hongo cándida va, pues, en cuestión de días va a renacer e incluso más fuerte todavía, porque esto ya va a tener una resistencia al medicamento que tú le has dado, pues, a tu cuerpo para poder eliminar la cándida. Entonces, no siempre, no a todas las personas les cae bien lo que es estos químicos, ¿no?, de la farmacia, porque incluso hacen más resistente a lo que es el hongo cándida. Para eliminar el hongo cándida, solo debo dejar el azúcar unos días, ¿no? Esa es la pregunta más frecuente que todas las personas se hacen, ¿no? Incluso los pacientes, ¿no? Entonces dicen, solamente voy a eliminar, sí, dos semanitas y listo, ya está, con eso me curo de la cándida. Pero en la realidad, pues, es muy distinto, ¿no? La cándida es un hongo muy, muy resistente, en la cual si tú dejas el azúcar solamente unos días, una semana, pues el hongo va a esperar, pues no es como que está esperando que tú recaigas y te comas un pastelito, te comas, no sé, algo muy dulce, ¿no? Entonces eso regresa, incluso, como digo, se vuelve mucho más resistente. El tema de poder incluir una dieta, una alimentación muy saludable, pues va a incluir mucho de tu fuerza de voluntad primero, ¿no? De que tú tengas esa fuerza de voluntad al cumplir al 100% la dieta, porque si hay pacientes que han venido y quieren en una semanita, pues no, ya recuperarse al 100%. Entonces, como digo, a todos los pacientes les digo, toda enfermedad lleva su proceso, no es que en un día, en dos días, pues vas a sanar, ¿no? Y más todavía con la medicina natural, porque recordemos, no es como los químicos, como los medicamentos, que te van a, pues digamos, en un instante te pueden apagar el dolor, ¿no? Pero de ahí puede volver. Entonces, en cambio, la medicina natural lleva un proceso, ¿no? Un proceso, sí, un poquito de bastante tiempo, pero ya pues te asegura también una mejor recuperación, ¿no? Entonces, tú tienes que tener paciencia, como la doctora lo mencionaba en el primer bloque. La paciencia es algo muy importante en el tema de la recuperación. Entonces, no hay que desesperarse, ¿no? Y solo eliminar el azúcar por dos o tres días no va a ser un efecto, pues, para tu salud, ¿no? Sino es una cuestión de tiempo, viendo también los síntomas que tengas actualmente. Entonces, no eliminar, pues, el caso de tú que debes cambiar tus hábitos alimenticios. Y no solamente influye la alimentación, también influye bastante lo que es las horas de sueño, manejar el estrés y también, pues, la actividad física, que es muy importante. Entonces, tú con pequeños cambios que puedas hacer desde ahorita ya estás ayudando a tu cuerpo a que pueda sentirse mucho mejor y a empezar, que nada, como el programa se llama también, Recupera tu Salud, a recuperar tu salud de a poquitos, pero mejorando pues esos hábitos que ahorita te están haciendo mal. Entonces tú mismo te estás dando cuenta, ¿no? ¿Qué hábitos no son saludables para ti? Entonces ya debes estar empezando a cambiar, pues, ¿no?, esos estilos de vida. Entonces, ¿cómo nosotros podemos el tema de ayudar al hongo cándida, ¿no? Porque si cuando se sobrepuebla en todo nuestro organismo, pues nos va a causar muchos síntomas desagradables. Incluso en algunas personas que ya tienen lo que es el estrés muy, digamos, crónico, ¿no? Entonces también tienen su hongo cándida sobrepoblado, lo que es la grasita abdominal, pues no lo van a poder eliminar muy fácil. Hay personas, estos días he tenido muchas pacientitas que están preocupadas, ¿no?, por el tema de que no pueden eliminar lo que es la grasita abdominal. Entonces se preocupan demasiado, aún más, aumentan más el tema del cortisol, y quieren, pues, ¿no?, una solución así rápida, ¿no? Y como les digo, esto lleva su proceso, esto lleva su tiempo, y si tú pones tu empeño, todo eso, pues vas a tener buenos resultados, ¿no? Entonces, más que nada, cumplir con la alimentación, cumplir con el tratamiento, ¿no? Porque personas vienen un día, dos días, llevan su tratamiento, y luego vuelven a los 2 meses, 3 meses, diciendo, doctora, no me ha hecho efecto. ¿Por qué? Porque no han cumplido con su tratamiento, ¿ya? Entonces, uno de los protocolos importantes para poder eliminar o poder controlar lo que es la cándida, pues es básicamente eliminar temporalmente lo que son azúcares, harinas refinadas y lo que es controlar las frutas de alto índice glucémico, o sea, las frutas que son más dulces, ¿no? Porque recordemos que el hongo cándida, su alimento favorito va a ser el azúcar. Entonces, si tú le sigues dando azúcar a las harinas refinadas, pues no vas a lograr ese beneficio que tú quieres, ¿no? Que es eliminarlo o controlarlo en este caso, ¿no? Entonces las frutas de alto índice glucémico tenemos que controlarlo. El alcohol también, personas que piensan que tomar alcohol como no tiene azúcar no te va a hacer mal, pero dentro de tu organismo eso se convierte en azúcar también. Entonces es como una levadura básicamente, el alcohol. Entonces todo eso hace que tu hongo siga pues sobrepoblándose más. Entonces las personas que creen que con el alcohol, el vino, no le va a hacer nada, pues están equivocados, ¿no? Ajá. El queso también. El queso, hay personas que comen el queso muy maduradito también, y las levaduras en sí, ¿no? Todo eso hace que tu cándida pues siga haciéndose mucho más resistente. Entonces eso primero, ya desde ahorita, si tú tienes tal vez sospechas de que tienes hongo cándida, ya ve eliminando, pues, ¿no?, los azúcares, las harinas, las frutas de alto índice glucémico, o sea, las más dulces, el alcohol sobre todo, y las levaduras, ¿no? Entonces, también personas que quizás tienen alterado, ya tienen la diabetes, pues ahí su páncreas tampoco está funcionando bien. Entonces, por ende, también el tema de eliminar el hongo cándida va a ser mucho más difícil en personas que ya tienen diabetes, ¿no? Entonces ahí quizás se les puede ayudar con lo que son enzimas digestivas, en las cuales van a ayudar pues a destruir esa capa protectora que ha creado el hongo cándida para poder eliminar lo que es del intestino, ¿no? Pero todo va a depender de una evaluación. Tú así por así no puedes tomar, pues, ¿no?, estas enzimas digestivas. Todo es, depende de cada condición de cada persona. Entonces, doctora, recuérdenos la dirección para que se acerque.
2: 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Y lo que menciona la doctora, este tema de las harinas, ¿no? El exceso de dulce también, o este descontrol de la glucemia, ¿no?, en el cuerpo es importante, porque yo también he conocido, por ejemplo, oyentes o comentarios, ¿no? Uno siempre escucha en el carro, por ahí, o comiendo, incluso con las amistades. Yo estoy llevando mi tratamiento, todo, pero no me funciona.
0: y siempre a veces los detalles, ¿no? La pequeña pregunta, ¿y qué desayunas a veces, no? Esa es la pregunta. Y más o menos, ¿cómo es tu rutina de desayuno, almuerzo, cena? Y el desayuno es, bueno, como mis cuatro panes. O a veces te dicen, no, yo no como pan, no como fideo, no como nada. Ah, pero a media mañana, a veces por el trabajo, compran pues esas galletitas, quequitos, rosquitas. Entonces, igual, ¿no? Sigues apoyando a la sobrepoblación de la cándida, que tiene mucha relación, como dice la doctora, con este tema digestivo y porque muchas mujeres, pues, en algún momento de su vida pueden llegar a sufrir, ¿no?, este tema, o incluso cuando es recurrente. Y en la actualidad, pues, hay tratamiento, hay formas de controlar lo que es la candidiasis. Como ya escuchaste, no solo es, ya me aplico todos los óvulos sabidos y por haber y mejoraré, no, porque en algún punto vas a generar resistencia, como un virus, como esa es la reacción propia, ¿no? Por ejemplo, de un virus, bacteria, hongos, ¿no? Generar resistencia en algún punto. Y por eso ya los medicamentos en algún punto ya no te funcionan. Entonces hay que hacer todo un reset, hay que cambiar, pues, ¿no?, nuestra alimentación, incluso moderar nuestros temas emocionales, y también ahí recién vas a empezar a ver poco a poco resultados.
1: Así es, doctora, muy importante. Es poco a poco se ven los resultados, no es de un día para otro. Así es que si tú estás llevando ya tu tratamiento, Naturmed para el hongo, ¿no? Estás llevando tu tratamiento y lo dejaste, pues es hora de retomar, ¿no? Porque digo, una semana llevas emocionada tus productos y sientes que ahí todavía no hay muchos resultados. Y por eso lo dejas y luego regresas 2 meses después, 3 meses después con el mismo problema. ¿Por qué? Porque tú mismo no estás cumpliendo con lo que se te ha indicado, ¿no? Por algo, un profesional, pues tanto en el área, pues digamos, ¿no?, el de la doctora Abril también te indica algo, tú tienes que cumplir, no es por gusto que te está, pues, indicando, ¿no?, sino es por algo. Entonces, la medicina natural también nos puede apoyar en este caso, ¿no? ¿Cómo? Porque tenemos lo que es uno de los aceites muy importantes, que es el aceite de coco, el extra virgen, ¿no?, que tiene básicamente el ácido caprílico, ¿no? Entonces, ese ácido caprílico básicamente nos ayuda porque tiene propiedades antifúngicas, ¿no? Porque ayuda básicamente a romper las membranas de estas levaduras. Y este ácido caprílico que tiene el aceite de coco extra virgen, pues ayuda a desintegrar esa pared, esa capa protectora que ha creado, pues, este hongo cándida, ¿no? Que cuando ya se vuelve resistente, pues crea una capa mucho más fuerte para que no se pueda eliminar con medicamentos. Entonces, el aceite de coco, que tú puedes incluir ya desde hoy día también en tu alimentación, pues va a ser algo muy positivo para tu salud, porque va a ayudar a limpiar, pues, de forma, no como los medicamentos, sino mucho más directo al hongo, que va a romper esa capa protectora que tiene, ¿no? Entonces va a ayudar limpiando, impidiendo, ¿no?, impidiendo que se multiplique en todo el intestino. Entonces, el aceite de coco extra virgen es una buena opción de poder incluir tal vez en la alimentación diaria. Ahora, también hay otro aceite muy importante, que también, si tú quieres encontrar tratamiento para el hongo cándida, ¿no?, sientes que no puedes bajar esa grasita abdominal, sientes que estás muy hinchado después de comer, que te sientes muy cansado, estresado, todo eso, puedes acercarte al Jirón Arequipa 236 a espaldas del Colegio Ingeniería. Ahí está ubicado Naturmed para que puedas recibir, pues, tu tratamiento para el hongo cándida. Y el otro aceitito, como les decía, es el aceite de orégano. El aceite de orégano, que es la esencia pura, porque sí, también en otros lugares también venderán, pues, no, aceite de orégano, pero tal vez no es la esencia pura, ¿no? Lo que nosotros aseguramos es que sí, es esencia pura de aceite de orégano y es el antifúngico más potente, se podría decir. A diferencia del aceite de coco, que es mucho más suavecito, el aceite de orégano es mucho más potente, es casi como que le iguala al tema de un medicamento fuerte, ¿no?, a un antimicótico. Entonces, por su componente, que es el carvacrol, pues ayuda, ¿no?, ayuda a romper esa barrera que tiene el hongo cándida y va a destruir, pues, ¿no?, en sus fases más resistentes al hongo cándida, y sin causar efectos secundarios básicamente en el hígado. Porque si tú tomas resistente constantemente lo que son antibióticos, antimicóticos, a la larga pues puede producir daños hepáticos también. Entonces no es tomar por tomar tampoco, ¿no? Entonces tú puedes ayudarte también de la medicina natural como el aceite de orégano, ¿no? Esto no te va a causar efectos secundarios, al contrario, te va a ayudar a poder eliminar también el hongo cándida. El ajo también, ¿no? El ajo crudo, que tú mejor se aprovecha sus propiedades cuando lo trituras un poco, ¿no? Entonces lo trituras un poco y por su propiedad que tiene la alicina, por la alicina que tiene, básicamente ayuda, ¿no? Porque es un compuesto azufrado que va a bloquear la conversión de la cándida de su forma inofensiva a su forma pues invasiva, ¿no? Que ya cuando básicamente se sobrepobla en lo que es el intestino. Entonces el ajo, comer ajito así machacado nada más o picadito, pues te va a ayudar para que podamos detener esa conversión de tu hongo cándida inofensivo que era, pues a que sea algo más ofensivo, ¿no? Para tu intestino, para otras cosas. Entonces, ajito puedes incluir en lo que es tu vida diaria, ¿no? Pero no en tus aderezos, ahí no cuenta, sino solamente triturado un poco y con agüita te puedes hacer pasar. Entonces, también es como un aliado que te puede ayudar, ¿no? De a poquitos. No es que de la noche a la mañana ya te tomas ajos y al día siguiente pues ya vas a estar bien, sino es de a poquitos que te va a ir ayudando la medicina natural. Y por ende, también tienes que cambiar tu alimentación. Ya como les decía, esto de incluir lo que es el aceite de coco extra virgen, ya el aceite de orégano, pues se te demanda como parte de tratamiento, ya viendo lo que son tus síntomas y todo eso, ¿no? Entonces, y también el ajo, que es muy fácil de conseguir, puedes incluir en tu vida diaria para poder ayudar pues a poder contrarrestar lo que es el hongo cándida, ¿no? Entonces, tú cómo puedes tal vez incluir este tipo en ayunas, ¿no? Como ayudante al tratamiento cándida. Añade lo que es aceite de coco extra virgen, ¿no? Que como les decía, es básicamente un antifúngico. Eso puedes añadir una cucharada de aceite de coco extra virgen, un dientecito de ajo pequeño que lo vas a picar, ¿no? Entonces lo dejas reposar 5 minutos antes, pues, para que se pueda activar lo que es su propiedad del ajo. Entonces lo dejas 5 minutos reposar más tu cucharada de aceite de coco extra virgen y unas gotitas de limón, medio limoncito, ¿no? Entonces eso todo lo añades en un vasito de agua tibia y te lo tomas. Puedes tomártelo en ayunas para que eso también pueda ayudarte a lo que es el hongo cándida. Pero si ya estás muy, muy constante con estos temas, muy cansado, muy hinchado, ya es hora de que tú te acerques pues a Naturmed para que te hagas tu evaluación y poder ayudarte tanto en la alimentación. Porque la alimentación aquí que yo te indico pues es de manera general, ¿no? Ya si tú quieres más profundizado, más personalizado de acuerdo a tu peso, a tu talla, a todo lo tu evaluación, pues ya acércate a Naturmed al Girón Arequipa 236 a espaldas del Colegio Ingeniería. Y ahí pues precisamente ahí lo que es el análisis corporal, en la cual de acuerdo a eso se te va a brindar la cantidad de proteínas, carbohidratos, grasas que tú debes comer al día. Incluso la hidratación también es algo muy importante en este tema del hongo cándida, ¿no? Entonces tú tienes que hidratarte bien, tienes que hacer actividad física también. Entonces, tal vez personas que ahorita, como en el primer bloque hemos hablado del esguince de rodilla, personas jóvenes que tal vez están sufriendo con eso y no puedan hacer actividad física, pues a la par puedes ir por dos áreas, ¿no? Área de fisioterapia y también a la par en el área física, que es muy importante, ¿no? Ambas áreas se complementan, por eso esas tres áreas en realidad son muy importantes. Se complementan los tres para que tú tengas una recuperación más completa de tu salud.
2: Así es, doctora Claudia, recordándonos siempre este tema del tratamiento, que es paso a paso, y también yo quería ahí dar un dato, ¿no? Importante acerca del aceite de orégano. Es cierto que en el mercado hay muchas y muchas marcas, ¿no? Pero yo también he notado la diferencia cuando tomé, ¿no? Con un vasito de agua y no fue ni una gota completa, habrá sido poquísimo, ya poquito, pero realmente
0: incluso tomar el agüita era dificultoso. Por eso es que en Naturmed lo encapsulan, ¿no? Encapsulitas para que no sientas, porque sí sientes que pica, pero fuerte. No es un picor, pues, así nomás, ¿no? Y tú comparas con otro aceite de orégano de la calle, y el otro aceite de orégano tú le echas como 5 gotas y normal, te tomas, ¿no? Entonces, eso sí es cierto. Entonces, el otro es casi imposible tomarlo así con agua. Sí o sí tienen que encapsularlo, y eso mismo lo hacen también en Naturmed, dependiendo de cuánto tiempo, de la indicación, ¿no? De la doctora Claudia, y es la que te dice realmente el tiempo que vas a consumir este tema del aceite de orégano, porque como dijo, no todo el tratamiento es igual para todos, cada cuerpo es diferente, somos mundos diferentes. Así que el día de hoy el programa llegó gracias a Naturmed, iba a decir al esguince de rodilla. El programa de hoy fue acerca del esguince de rodilla, cómo este simple dolor o esta torcedura o que te caíste puede desencadenar incluso hasta un desgarro de ligamento, y cómo también la candidiasis, ¿no? Que incomoda, sobre todo en el caso de las mujeres que tienen más síntomas, estás visitando, pues hay cada quincena al ginecólogo, la ginecóloga, ya no sabes qué hacer, o si estás tomando anticonceptivos, por ahí ya te aplicaste todos los óvulos, las cremas, y nada te funciona, pues es momento de que tú puedas visitar al área física de la doctora Claudia, y si hay algún malestar en la rodillita también, o en cualquier parte del cuerpo, ¿no? Un dolor ahí en el hombro, rodilla, espalda, también puedes visitarme a mí, Abril Tixe, en el área de terapia física, en Girón Arequipa 236 El Tambo. El programa de hoy, ya gracias a Naturmed, nos despedimos hasta otra oportunidad. 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
1: 9 de la mañana y 9 minutos.

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3: De la mañana y 16 minutos.

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2: Sí. 9 de la mañana y 26 minutos.

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2: 9 de la mañana y 39 minutos.

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1: 9 de la mañana y 49 minutos.

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1: 10 de la mañana y 9 minutos.
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2: 10 y 12 minutos.

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1: 10:35.
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1: 10 de la mañana y 39 minutos.
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1: 10 de la mañana y 45 minutos.

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1: ¡11 y 2 minutos! 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

0: 11 de la mañana y 14 minutos.
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1: Once y 39 minutos.

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0: 11 de la mañana y 47 minutos.
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2: 12 del mediodía y 6 minutos.

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3: 12 del mediodía y 10 minutos.

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0: 12:20.
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2: 12 del mediodía y 34 minutos.

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1: 12 del mediodía y 40 minutos.

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1: Una de la tarde y 23 minutos.

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1: 2 de la tarde y 10 minutos.

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0: 2 de la tarde y 51 minutos.
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Mi querido hermano, joven señorita que me estás escuchando. Tal vez te está yendo todo mal en tu estudio. Tal vez te está yendo todo mal en el amor. Amor que encuentras, amor que te dura 2 meses, 3 meses, 1 año. Promesas, promesas que se van, palabras que se lleva el viento. A veces por enamorarte de ese hombre, de esa mujer, le das de todo. Le compras su ropa, le das dinero, le haces todo posible para estar con esa persona. Pero esa persona no valora lo que tú haces. Simplemente te mintió, te engañó, te utilizó, ese fue. O peor de gracia, te dejó con hijos, embarazada. Ahora caminas por las calles y los parques llorando, cargando tu hijo. Hasta tu mamá, hasta tu papá te dice, tú mismo has cometido este error. Solamente te queda llorar, cargar tu hijo e ir buscar trabajo. Trabajo que buscas, trabajo que no encuentras. Tratas de salir como sea adelante. A veces por estos problemas encuentras una persona y dices tú mismo, voy a darme una oportunidad con este hombre o con esta mujer. Tal vez voy a ser feliz con ellos. Pasaron 2-3 meses, solamente encontraste un engaño, una mentira más en tu vida. Tal vez en tu salud te está yendo todo mal. 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Ven con fe, mi querido hermanito, joven señorita que me estás escuchando. Nosotros miramos en hoja de coca, en cartas, en vela, en cigarro. Lo que es la verdad te voy a decir. Yo no te voy a mentir. Yo no te voy a dar falsas promesas. Como tu novio, como tu enamorado. Joven señorita, tu hermanito, tu hermanita que me estás escuchando. Hay muchos fracasos en tu vida. Trabajo, negocio, todo lo que tú haces se va como el viento. Dinero que encuentras, dinero que se va de tu mano. Ya no sabes a dónde acudir. Solamente te queda derramar tus lágrimas. Solamente te queda llorar. Ven con fe, mi querido hermano. Tal vez en mis manos y mi persona puedes encontrar lo que estás buscando años y años. ¿Cuántas personas me están visitando? ¿Cuántas personas a veces encuentran una persona y apoyan
terminan de hacer estudiar a ese hombre o esa mujer y después te abandona, te desprecia, te traiciona. O tal vez te pasa una desgracia, un problema, una enfermedad y una mala injusticia. Ahí conoces la persona que más amas. Las personas, cuando tienes dinero, cuando tienes trabajo, cuando tienes todo, hay personas a tu alrededor que quieren estar contigo, pero te pasa una desgracia, un fracaso, una enfermedad, todas esas personas se alejan de ti. Solamente te queda tu padre o tu madre o la persona que te quiere está en tu lado. 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

0: Bienvenidos a su programa Recupera tu Salud después de un largo feriado estos días, pues a los que hemos acatado, hemos estado también por ahí distrayendo la mente, como siempre, mi persona Abril Tix, encargada del área de fisioterapia, y en el otro bloque también tenemos a la doctora Claudia Secada. ¿Cómo estás, doctora Claudia? ¿Qué dice el fin de semana?
1: 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Así que recuerde que si usted ya tiene algún problemita, pues que en este primer bloque vamos a estar hablando sobre el área de fisioterapia, sobre el esguince de rodilla, ¿no? Entonces, si tú ya tienes esos problemitas, también ya puedes agendar tu cita llamando al 928-21-21-21, ¿no?, para que puedas recibir tu terapia.
0: Así es. Hoy hablaremos de una lesión que puede presentarse en cualquier momento. Por ejemplo, cuando estás jugando fútbol, bajando del bus, ahora que los viajes están pues constantes por el tema de los feriados, por el tema de Huancayo, ¿no?, de las fiestas costumbristas, entre otros. O incluso caminando por una calle irregular. Muchas personas, o usted tal vez dirá, solo fue la clásica palabra, ¿no?, torcedura. Con un poco de reposo se me va a pasar. Eso es lo que muchas veces pensamos. Pero ¿qué ocurre cuando el dolor continúa? Cuando la rodilla se hincha o sientes que ya no te da la misma seguridad para caminar. Hoy precisamente conoceremos qué es un esguince de rodilla, cuáles son sus síntomas, cuándo usted debe preocuparse y cómo la fisioterapia te ayuda a recuperar tu función. Así que no se olviden, no cambien de emisora, porque este programa precisamente está hecho para ayudarte y recordándole siempre, ¿no?, que Recupera tu Salud llega gracias al Centro de Medicina Integrativa Naturmed, que cuenta con sus tres áreas. En el área de fisioterapia está mi persona Abril Tixe, en el área física se encuentra la doctora Claudia Secada, y en el área de psicoterapia o en el área de psicología, la doctora Marisela Fierro. Estas tres áreas que trabajan precisamente para ayudarte a recuperar tu salud. Entonces, empezamos el programa, ¿no? Si alguna vez has sentido que tu rodilla se dobló de forma extraña, o tal vez después de una caída apareció, ¿no?, una inflamación, un hinchazón, o incluso te cuesta subir o bajar escaleras. Lo más importante en esto que te menciono es si tú respondiste sí. Entonces, no ignores estas señales, porque muchos, como decía, ¿no?, creen que esta lesión pues en la rodilla es solo algo pasajero y más adelante se me va a pasar solito, o incluso algunos se confían mucho en el tema de los medicamentos y dicen, no, bueno, tomaré por ahí un par de medicamentos, me bajo el dolor, pero qué raro, siento inestable todavía la rodilla. Pero en realidad esto pues en la rodilla va mucho más allá, porque en un esguince de rodilla no se lesiona solo un ligamento o un tendón, ¿no? Incluso son más ligamentos que tenemos en la rodilla. ¿Y qué son estos ligamentos, no? Imagina que tu rodilla es como una puerta. Los ligamentos vendrían a ser como cintas fuertes que mantienen esa puerta estable, ¿no?, y evitan que se abra más de lo debido. Cuando la rodilla gira de forma brusca, recibe un golpe o se fuerza más de su movimiento normal, esos ligamentos pueden llegar a estirarse o lesionarse. Dependiendo de la gravedad, el esguince puede ser leve, moderado o severo. He ahí la importancia de que tú te hagas evaluar, porque estos tres tipos de estadios nos va a decir realmente cuánto tiempo pues va a demorar en desaparecer, por ejemplo, la inflamación, el dolor, en cuánto tiempo tú vas a volver a hacer tus actividades que hacías diariamente. Ahora, ¿cómo ocurre, no, este esguince? ¿Por qué me esguince la rodilla o por qué mis ligamentos se lesionaron? ocurre cuando hacemos un giro brusco, por ejemplo, al jugar fútbol, vóley, básquet, una caída en la calle, por ahí tal vez un tropezón y la rodilla amortiguó, pues, ¿no?, la caída. Como tercer punto, también tenemos bajar mal del carro o de una escalera, ¿no? A lo clásico que le decimos, he pisado mal, ¿no? Y ahí, pues, la rodilla también hace estos giros bruscos. Resbalarse también puede producir un esguince de rodilla o cambiar de dirección rápidamente mientras estás corriendo. Estás corriendo en una sola dirección y justo vas a doblar una esquina y ahí ese giro brusco en tu rodilla. O también en algunos casos por accidentes de tránsito o deportes de contacto, como vendría a ser el fútbol. Estos son posibles escenarios, ¿no?, donde tú te puedes producir un esguince de rodilla. Así que si tú te identificas con cualquiera de estos escenarios o, como lo que dije, ¿no?, algunas de estas molestias al inicio, es importante que tú puedas hacerte evaluar, porque yo mencionaba que hay tres tipos, pues, de esguince, ¿no? Entonces no es solo, ah, ya la rodilla yo lo veo inflamado, hinchado y se me va a pasar. Y como les digo, en muchas ocasiones esto se puede llegar a agravar. Así que las evaluaciones son importantes para que tú puedas recuperarte en el tiempo más corto posible en estos casos. Y para eso tienes al área de terapia física en Naturmed, en el Jirón Arequipa 236 El TAM, encargada mi persona Abril Tixe en esta área, ¿no?, en este espacio. Y entonces, hablábamos de tres tipos, ¿no?, de tres grados. ¿Qué diferencia hay? Entonces, ¿es igual? ¿Es lo mismo? Entonces, ¿qué está pasando con los ligamentos en estos tres tipos que yo me lesiono? En estos tres tipos de esguinces, ¿no? En un grado 1, tus ligamentos se estiran ligeramente, ¿no? Hay dolor que tú puedes sentir y una inflamación leve. La rodilla, en estos casos, se mantiene estable. ¿Qué quiere decir? Tú vas a venir y me vas a decir, puedo subir las gradas, pero me duele, por ejemplo, ¿no? No siento que mi rodilla esté inestable o se esté moviendo, algo así. Eso es en un primer grado. Básicamente hay dolor y leve inflamación. En un grado 2, en un esguince de grado 2, ya existe un desgarro, que quiere decir que mi ligamento ha sufrido pequeñas rupturas. Y esas pequeñas rupturas es lo que genera más dolor, mayor inflamación y cierta sensación de inestabilidad. Yo te mencionaba que estos ligamentos son como ligas que mantienen una puerta, ¿no?, para que no se esté moviendo. ¿Pero qué pasa si una de estas ligas se rompe? La puerta ya no va a estar estable, se va a empezar a movilizar para los costados. Esa sensación de inestabilidad, de que no siento que mi rodilla esté bien, que cuando subo una grada, estoy caminando, yo siento, o sea, percibo esa sensación como que la rodilla se me va a ir para un costado, para adelante, o incluso pierde un poco de fuerza. Entonces, en el grado 2 ya hay un desgarro, ¿no?, una ruptura de estos ligamentos. Ahora recuerden que ligamentos en rodilla nosotros tenemos varios. Por eso las evaluaciones para determinar, ¿no?, qué tipo de ligamento se está lesionando. Y en el último grado, que vendría a ser el grado 3, el ligamento ya puede estar completamente casi roto. Entonces la rodilla pierde ya totalmente estabilidad y generalmente en la mayor parte de los casos ya requiere tratamiento, como podría ser el tema de las operaciones. Entonces, ahí vienen las tres diferencias, ¿no? Al inicio solo hay dolor, inflamación. En la segunda etapa ya hay ruptura parcial, no completa. Y en la tercera etapa ya, pues, el ligamento se rompe y te tienen que intervenir quirúrgicamente. Ahora tú dirás, bueno, mi ligamento se ha roto. Sí, es cierto, me han intervenido. ¿Qué voy a hacer después? Te van a mandar a hacer terapia física también. Entonces, después de un posoperatorio, ya sea del ligamento, menisco, por ahí alguna fractura, también trabajamos en terapia física. momento. Es importante que tú hagas tu terapia para que no quedes pues con posibles secuelas. Ahora, si yo, por ejemplo, ¿no? Muchos dicen, yo sé que ustedes en casa también dirán, si puedo caminar normal, no tengo un esguince. Algunas personas con esguince leve o moderado pueden seguir caminando, aunque presentan dolor o inflamación. Caminar no descarta que no tengas una lesión en los ligamentos. Entonces, eso ten presente siempre, ¿no? Que cuando tú caminas no debe haber dolor, pero si tú estás experimentando dolor, incomodidad, ya no es normal. En el área de fisioterapia de NaturMed realizamos una valoración funcional para identificar las limitaciones y planificar tu rehabilitación de forma personalizada. Porque, como digo, no todos los esguinces son iguales, son diferentes. 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
1: 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Si tú quieres ya pasar.

No, ahí venimos precisamente la importancia de qué son los síntomas, qué siento yo en el cuerpo, ¿no? Así que escucha usted con atención. Los síntomas más frecuentes en un esguince de rodilla, uno es dolor después de una torcedura, como le podríamos llamar, o caída, ¿no? Como segundo punto, tenemos la inflamación alrededor de la rodilla. Tú observas tu rodilla, comparas con la otra y ves que una está hinchada, ¿no? Con la que te caíste o se torció, está inflamado. También, tercer punto, vas a experimentar dificultad para caminar precisamente porque hay dolor. Cuarto punto, vas a sentir que la rodilla está inestable. Como les decía, no quiero subir una grada, caminar. Siento que mi rodilla por ahí no la siento normal como tal vez la otra. Sexto punto, tenemos dolor al subir o bajar gradas o escaleras. Como séptimo punto, también vas a presentar molestias al ponerte de cuclillas, ¿no? Cuando te agachas, por ahí quieres recoger algún objeto del piso, el dolorcito, ¿no? Incluso para volver a estar erguido. Y como séptimo punto, tenemos limitación para doblar o estirar completamente la rodilla. Si a ti ya te está pasando eso y tú incluso cuando te sientas, dices, no puedo mantener mi rodilla muy doblado porque me duele más. Tengo que estar medio un poquito así como que estirado, ni completamente estirado porque también me duele. Entonces, esta limitación de no poder extender completamente la rodilla o estirar, o en el otro caso, cuando doblo la rodilla me duele, es uno de los síntomas también principales en los esguinces de rodilla. Y como último punto, sensibilidad al tocar la zona, ¿no? Tú te tocas encima de la rodilla ciertos puntos y lo sientes sensible, sientes que no puedes presionar un poco porque te duele en ese instante, ¿no? O incluso hay muchos que yo he conocido, muchos pacientes que incluso tienen miedo, ¿no? Cuando se suben al carro, están protegiendo ahí su rodilla porque basta el mínimo roce, el mínimo golpecito, el dolor despierta con mucha intensidad. En algunos casos también pueden aparecer moretones alrededor de la rodilla o la sensación de que algo se mueve dentro de tu rodilla, dependiendo de la lesión que esté asociada. Porque muchas veces un esguince no viene solo, a veces viene acompañado con derrame de líquido, por ahí con una pequeña fisura, tal vez porque te caíste, o también viene con desgarro de algún tendón. Entonces esto va a ocasionar que también puedan aparecer estos moretones o esa sensación de que algo por dentro de mi rodilla no está bien. Todos esos síntomas, si tú te identificaste, dijiste y escuché, hace un tiempito me ha pasado esto cuando estaba jugando fútbol o cuando estaba cargando un peso, por ahí giré bruscamente y desde ahí siento que me duele la rodilla y es más, no calma, está aumentando con el tiempo. Si tú sientes eso, ya es momento pues de que no lo dejes pasar. Tienes que evaluarte porque como decía, no vas a esperar a que pues tú llegues todavía, tu pobre ligamento o por ahí tu pobre tendón se rompa y te digan, señor, señora, tenemos que intervenirte. Yo sé que hay muchos que les da miedo incluso las operaciones, como cualquier persona. Y ahí también ya viene más el tema del estrés, vas a estar más ansioso, tal vez no vas a ni dormir por el miedo, ¿no? El miedo a la operación, saber si va a salir bien, va a salir mal, o también por el tema del dolor, el postquirúrgico, entre otras cosas. Por eso nosotros en NaturMed nos enfocamos en trabajar de manera integrativa. Si nosotros venimos por un esguince y ya estás ansioso, ¿no? Porque no puedes hacer tus actividades normalmente, también trabajamos con el área de psicología, que es la doctora Marisela Fierro, ¿no? Ella se encarga de trabajar estos temas, ¿no? Estás ansioso porque te esguizaste, ya no puedes trabajar bien o no estás durmiendo por el dolor. Entonces ella se encarga pues de este tema ya emocional, porque recuerden que las enfermedades también desencadenan temas emocionales. El dolor va a desencadenar

estrés porque vas a estar preocupado todos los días si te vas a curar o no. También genera ansiedad. Ansiedad en el sentido de que hay muchos pacientitos que vienen, por ejemplo, ¿no? Están con dolor de rodilla ya como 3 meses y vienen y quieren curarse, no sé, a la semana. Entonces, no es así. Entonces, ese tipo de ansiedad también lo evalúa la doctora. Todo es un proceso, hay que entender eso. Así como mi cuerpo hizo un proceso para lesionarme, también es un proceso recuperarte. Y va a depender mucho del énfasis que tú le pongas en tu recuperamiento. Y en esto sí, yo me enfoco no solo en terapia física, también les hablo, por ejemplo, en el área de la doctora Claudia, ¿no? Que también hay pacientitos que vienen con enfermedades de hace tiempo, ¿no? Y también ahí, como que rápido quieren a la semana nomás ya estar sanos, ¿no? No, cada cuerpo es diferente. Readaptar, reeducar al cuerpo toma su tiempo, nada desde la noche a la mañana. Así que hay que aprender a tener un poquito de paciencia, paciencia y buen humor, como diríamos. Entonces, eso es fundamental que ustedes tengan en cuenta. Entonces, ¿cuántas veces hemos escuchado la frase? No es nada, sigue caminando y se te pasará. En ocasiones, eso puede retrasar tu diagnóstico y tu recuperación. Escucha las señales de tu cuerpo y busca, pues, atención profesional cuando existe dolor, inflamación o inestabilidad. Es momento de cuidar tu salud. Entonces, importante estos temas, estos síntomas también que he mencionado para que tú puedas tener en consideración, identificar y decir si es momento de que yo pase mi terapia o si ya tienes tu diagnóstico, con más razón hacer tu terapia, porque eso no va a pasar solito. No vas a esperar a que, como te dije, te intervengan. Ahora tú dirás, doctora, ¿y cómo ayuda la fisioterapia? El tratamiento depende del tipo y de la gravedad del esguince que ya hablábamos hace un rato, ¿no? En términos generales, la terapia ayuda a disminuir el dolor, controlar la inflamación y con el tiempo recuperar los movimientos normales de la rodilla. También mejorar la fuerza, recuperar tu equilibrio. El equilibrio es fundamental. Y tu propiocepción, que quiere decir que cuando estés caminando no sientas que la rodilla se te va a ir para un lado o para adelante, ¿no? También mejorar tu estabilidad y favorecer a que puedas hacer tus actividades diarias o actividades como deportes. Si a ti te gustaba, por ejemplo, jugar tu fútbol semanal, ¿no? Y justo te esguinzas la rodilla. Entonces, eso. Entonces, la fisioterapia se enfoca en estos puntos en general. Ahora, va a variar efectivamente, porque como el tratamiento es personalizado, depende mucho de la evaluación que tú pases en terapia física. Y también el tipo de esguince, si tienes esguince grado 1, esguince grado 2, entonces depende de eso también va el tiempo, ¿no? El tiempo de tu tratamiento, con qué equipo se trabaja y qué cuidados también vas a tener en casa, porque no todo es, me duele la rodilla, entonces voy a reposar completamente. No, porque el reposo completo va a hacer que pierda fuerza en los músculos. Entonces, hay formas, hay maneras, ¿no? Ahora, ¿me ayudaré con algo? En algunos casos sí. Por eso, durante tu rehabilitación, pues nosotros incluimos diferentes tipos de ejercicios según vas progresando, porque al inicio lo que nos interesa es bajar el dolor y la inflamación. Una vez que controlamos eso, ya empezamos con los ejercicios para el equilibrio, coordinación, para que tu rodilla, ¿no?, pueda responder de forma segura y con normalidad. Entonces, también ya para terminar este primer bloque, tú dirás, en muchos, esto siempre me enfoco en esto porque son dichos que yo sé que en algún momento lo habrás dicho, o hasta como consejo, ¿no? Si ya no me duele, puedo volver a jugar inmediatamente fútbol. Y esto, la respuesta, pues la desaparición del dolor no siempre significa que tu rodilla ya haya recuperado toda su fuerza y estabilidad. Volver muy pronto, por ejemplo, al deporte puede aumentar el riesgo de una nueva lesión.
La decisión de regresar a la actividad física va a depender después de una evaluación. En el área, por eso de terapia física, diseñamos, ¿no?, este programa de rehabilitación adaptado para cada paciente, porque un esguince grado 1 va a volver un poco más rápido, ¿no?, al deporte, a sus actividades, que un esguince grado 2, que va a tomar un poquito más de tiempo. Porque recuerden que en grado 2 ya hay desgarro, no solo hay inflamación, y es como una herida interna que tuviera tu ligamento. Y así con su herida interna, tu pobre ligamento, pues no lo vas a someter a deportes de contacto, ¿no? Mucho cuidado con ese tema. Y pues estos programas en terapia están adaptados para favorecer tu recuperación segura. 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Recuerden que la atención es de 9 de la mañana a 7 de la noche, de lunes a sábado. Entonces, en esos horarios usted puede llamar si tiene alguna consulta, alguna duda. Y importante, como les decía, recuerda que tu rodilla te permite caminar, te permite trabajar. La rodilla te permite subir al transporte para tu trabajo y también disfrutar, por ejemplo, de un paseo. No esperes a que una lesión maltratada limite tu independencia. Así que escucha las señales de tu cuerpo y busca atención profesional. Nos vamos a una pausa y retornamos.

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1: Estamos de retorno en su programa Recupera tu Salud, gracias al Centro de Medicina Integrativa Naturmed. Naturmed este 2026 viene potenciado porque viene con sus tres áreas, ¿no? En el área física, para tratamientos como problemas de gastritis, hígado graso, artritis, entre otros, tenemos a la doctora Claudia Secada, nutricionista de esta área. En el área física, o fisioterapia mejor dicho, está mi persona encargada, Abril Tixe. Y en el área de psicología, nuestra especialista es la doctora Marisela Fierro. Entonces, en este segundo bloque vamos a tratar un tema muy importante que va ayudarte a ti precisamente a recuperar tu salud. Doctora Claudia, ¿cuál es el tema del día de hoy?
2: Así es, vamos a hablar sobre la cándida, la nutrición funcional y cómo la medicina natural también puede ayudarnos en este problema, ¿no? Entonces, si tú ahorita que estás atento al programa sientes hinchazón abdominal después de comer, especialmente, digamos, comes un pan o comes fideo, ¿no?, que es lo más común. Entonces comes esos carbohidratos y sientes hinchazón al instante, puede ser que haya un problema de cándida, ¿no? También si sufres infecciones urinarias o vaginales constantes, que a pesar que has llevado tu tratamiento no te recuperas, también puede ser que ya haya una sobrepoblación de lo que es el hongo cándida. Tienes tal vez una niebla mental que a veces no te deja concentrarte bien, picores en la piel, ¿no? Entonces todo eso también puede ser un síntoma de que tengas tu hongo cándida pues demasiado ya sobrepoblado en varias partes de tu cuerpo. E incluso personas que se les antoja, ¿no?, un dulcecito por la tarde, se les antoja comer un pastelito, cosas dulces en general, ¿no? A veces porque no van a querer, pues no, digamos, una fruta, sino van a querer otra cosa, tipo un carbohidrato más, que no es saludable para ti. Entonces, y ahí es cuando hay una sobrepoblación de este hongo cándida, ¿no? Entonces, primero nosotros tenemos que entender qué es la cándida, ¿no? Entonces, la cándida albicans básicamente es una levadura, ¿no? Una levadura que vive de forma natural, nosotros todos lo tenemos, ¿no?, en nuestra boca, en nuestra piel y en nuestro intestino. Pero en condiciones normales, cuando está, es normal, ¿no? O sea, no te causa ningún efecto, no te va a causar ningún malestar. Entonces, nuestras bacterias buenas que viven en nuestro intestino, como los lactobacillus, que son bacterias buenas que te protegen de cualquier infección, ¿no? Entonces, cuando estos se mantienen en niveles bajos, ahí sucede el problema. Porque si estos lactobacillus o bacterias buenas que viven en tu intestino están demasiado bajitos, pues la cándida ya no pasa a ser inofensivo, sino pasa a ser pues algo muy malo para tu salud, porque puede invadir a toda tu flora intestinal cuando ya no tienes esas bacterias buenas. Entonces, muy importante, primero, mantener una buena flora intestinal. Si tú no mantienes una buena flora intestinal, por más que lleves tratamiento, digamos, algunas mujeres llevan tratamiento, ¿no?, con antibióticos, óvulos, cremas, todo eso. Entonces, por más que tú puedas llevar ese tratamiento, si no mejoras tu flora intestinal, tampoco va a haber pues esa mejoría a nivel del cansancio, hinchazón después de comer. Entonces, eso primero, solucionar la flora intestinal es lo importante, ¿ya? Entonces, nosotros cuando destruimos precisamente esta flora intestinal, pues ya no nos protegen de nada. Entonces ahí es cuando se sobrepuebla lo que es el hongo cándida. También lo que las personas que toman muchos antibióticos, ya sea por distintas enfermedades o corticoides, todas esas pastillas anticonceptivas también, pues es más propenso a que tú puedas sobrepoblar de esta, de este hongo, ¿no? Porque normal, nosotros tenemos nuestra cándida en nuestra piel, en nuestra boca, en nuestro intestino. Pero el problema ya aparece después cuando tú pues no llevas un estilo de vida adecuado y por ende ya todo se va a ir alterando. Entonces cuando tu flora intestinal está pues muy deficiente, esta cándida aprovecha, ¿no?, para sobrepoblarse en el intestino. Entonces una vez que ya está en el intestino, pues básicamente por más que tú le des antibióticos, esta cándida es como que un hongo muy inteligente, ¿no?, que básicamente produce como una capa protectora, y por eso es que al ser pues digerida un medicamento antibiótico, antimicótico, pues no sucede nada, ¿no? Incluso este hongo se vuelve mucho más resistente. Entonces, mejor es, pues, ¿no?, tenemos nosotros la otra alternativa, que es la medicina natural, en la cual tú puedes también eliminarlo de manera natural, ¿no? Entonces, ¿qué mitos, no?, suceden acerca de este cándida, ¿no? Porque hay pacientes ya que han venido también a consulta y refiere, ¿no? La cándida va a ser solo un problema ginecológico o de la piel. No necesariamente, ¿no? Sí hay candidiasis vaginal o el hongo también en las uñas, pero son solamente como que el inicio de todos, ¿no? Porque cuando esto ya pues sigue produciéndose en más cantidad, pues se aloja en tu intestino, como digo, ¿no? Entonces tratar solamente la zona vaginal con una crema o con óvulos, ¿no?, es solamente como tapar el sol con un dedo, porque no lo vas a limpiar, ¿no? Si tú no limpias tu intestino de la cándida, el hongo va a seguir volviendo y va a migrar en cuestión de semanas. Tú vas a creer que ya lo eliminaste, pero en una semanita, dos semanitas vas a volver a tener esos síntomas. Entonces, lo importante es limpiar también lo que es el intestino. Y el mito 2, tomar un antimicótico de la farmacia, no sé, me va a curar para siempre lo que es la cándida, ¿no? Hay personas que dicen, no, me voy a tomar, llevar mi tratamiento, y por eso es que ya también se acercan, ¿no?, Naturmé, cuando no les ha funcionado el tema de lo que es el tratamiento, pues, químico, ¿no?, con lo que son los medicamentos. Entonces, los antimicóticos químicos, básicamente, pues, van a matar de forma la forma activa de la cándida, pero como digo, esta cándida es muy inteligente, ¿no? Entonces, cuando se siente atacado por estos medicamentos, básicamente va a crear como una capa protectora que esos medicamentos no lo pueden romper. Entonces, por ende, el hongo cándida va, pues, en cuestión de días va a renacer e incluso más fuerte todavía, porque esto ya va a tener una resistencia al medicamento que tú le has dado, pues, a tu cuerpo para poder eliminar la cándida. Entonces, no siempre, no a todas las personas les cae bien lo que es estos químicos, ¿no?, de la farmacia, porque incluso hacen más resistente a lo que es el hongo cándida. Para eliminar el hongo cándida, solo debo dejar el azúcar unos días, ¿no? Esa es la pregunta más frecuente que todas las personas se hacen, ¿no? Incluso los pacientes, ¿no? Entonces dicen, solamente voy a eliminar, sí, dos semanitas y listo, ya está, con eso me curo de la cándida. Pero en la realidad, pues, es muy distinto, ¿no? La cándida es un hongo muy, muy resistente, en la cual si tú dejas el azúcar solamente unos días, una semana, pues el hongo va a esperar, pues no es como que está esperando que tú recaigas y te comas un pastelito, te comas, no sé, algo muy dulce, ¿no? Entonces eso regresa, incluso, como digo, se vuelve mucho más resistente. El tema de poder incluir una dieta, una alimentación muy saludable, pues va a incluir mucho de tu fuerza de voluntad primero, ¿no? De que tú tengas esa fuerza de voluntad al cumplir al 100% la dieta, porque si hay pacientes que han venido y quieren en una semanita, pues no, ya recuperarse al 100%. Entonces, como digo, a todos los pacientes les digo, toda enfermedad lleva su proceso. No es que en un día, en dos días, pues vas a sanar, ¿no? Y más todavía con la medicina natural, porque recuerden, no es como los químicos, como los medicamentos, que te van a, pues digamos, en un instante te pueden apagar el dolor, ¿no? Pero de ahí puede volver. Entonces, en cambio, la medicina natural lleva un proceso, ¿no? Un proceso, sí, un poquito de bastante tiempo, pero ya pues te asegura también una mejor recuperación, ¿no? Entonces, tú tienes que tener paciencia. Como la doctora lo mencionaba en el primer bloque, la paciencia es algo muy importante en el tema de la recuperación. Entonces, no hay que desesperarse, ¿no? Y solo eliminar el azúcar por dos o tres días no va a ser un efecto pues para tu salud, ¿no? Si no, es una cuestión de tiempo, viendo también los síntomas que tengas actualmente. Entonces, no eliminar, pues, el caso de tú que debes cambiar tus hábitos alimenticios. Y no solamente influye la alimentación, también influye bastante lo que es las horas de sueño, manejar el estrés y también pues la actividad física, que es muy importante. Entonces, tú con pequeños cambios que puedas hacer desde ahorita, ya estás ayudando a tu cuerpo a que pueda sentirse mucho mejor. Y a empezar, que nada, como el programa se llama también, Recupera tu Salud, a recuperar tu salud de a poquitos, pero mejorando pues esos hábitos que ahorita te están haciendo mal. Entonces tú mismo te estás dando cuenta, ¿no? ¿Qué hábitos no son saludables para ti? Entonces ya debes estar empezando a cambiar, pues, ¿no?, esos estilos de vida. Entonces, ¿cómo nosotros podemos el tema de ayudar al hongo cándida, ¿no? Porque si cuando se sobrepuebla en todo nuestro organismo, pues nos va a causar muchos síntomas desagradables. Incluso en algunas personas que ya tienen lo que es el estrés muy, digamos, crónico, ¿no? Entonces también tienen su hongo cándida sobrepoblado, lo que es la grasita abdominal, pues no lo van a poder eliminar muy fácil. Hay personas, estos días he tenido muchas pacientitas que están preocupadas, ¿no?, por el tema de que no pueden eliminar lo que es la grasita abdominal. Entonces se preocupan demasiado, aún más, aumentan más el tema del cortisol y quieren pues, ¿no?, una solución así rápida, ¿no? Y como les digo, esto lleva su proceso, esto lleva su tiempo, y si tú pones tu empeño, todo eso, pues vas a tener buenos resultados, ¿no? Entonces, más que nada, cumplir con la alimentación, cumplir con el tratamiento, ¿no? Porque personas vienen un día, dos días, llevan su tratamiento y luego vuelven a los dos meses, tres meses, diciendo, doctora, no me ha hecho efecto. ¿Por qué? Porque no han cumplido con su tratamiento, ¿ya? Entonces, uno de los protocolos importantes para poder eliminar o poder controlar lo que es la cándida, pues es básicamente eliminar temporalmente lo que son azúcares, harinas refinadas, y lo que es controlar las frutas de alto índice glucémico, o sea, las frutas que son más dulces, ¿no? Porque recordemos que el hongo cándida, su alimento favorito va a ser el azúcar. Entonces, si tú le sigues dando azúcar a las harinas refinadas, pues no vas a lograr ese beneficio que tú quieres, ¿no? Que es eliminarlo o controlarlo en este caso, ¿no? Entonces, las frutas de alto índice glucémico tenemos que controlarlo. El alcohol también, personas que piensan que tomar alcohol, como no tiene azúcar, no te va a hacer mal, pero dentro de tu organismo eso se convierte en azúcar también. Entonces, es como una levadura, básicamente, el alcohol. Entonces, todo eso hace que tu hongo siga pues sobrepoblándose más. Entonces, las personas que creen que con el alcohol, el vino, no les va a hacer nada, pues están equivocados, ¿no? El queso también, el queso, hay personas que comen el queso muy maduradito también, y las levaduras en sí, ¿no? Todo eso hace que tu cándida pues siga haciéndose mucho más resistente. Entonces, eso primero, ya desde ahorita, si tú tienes tal vez sospechas de que tienes hongo cándida, ya ve eliminando, pues, ¿no?, los azúcares, las harinas, las frutas de alto índice glucémico, o sea, las más dulces, el alcohol sobre todo, y las levaduras, ¿no? Entonces, también personas que quizás tienen alterado, ya tienen la diabetes, pues ahí su páncreas tampoco está funcionando bien. Entonces, por ende, también el tema de eliminar el hongo cándida va a ser mucho más difícil en personas que ya tienen diabetes, ¿no? Entonces, ahí quizás se les puede ayudar con lo que son enzimas digestivas, en las cuales van a ayudar pues a destruir esa capa protectora que ha creado el hongo cándida para poder eliminar lo que es del intestino, ¿no? Pero todo va a depender de una evaluación. Tú así por así no puedes tomar, pues, ¿no?, estas enzimas digestivas. Todo es, depende de cada condición de cada persona. Entonces, doctora, recuérdenos la dirección para que se acerque.
1: 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Y lo que menciona la doctora, este tema de las harinas, ¿no? El exceso de dulce también, o este descontrol de la glucemia, ¿no?, en el cuerpo es importante, porque yo también he conocido, por ejemplo, oyentes o comentarios, ¿no? Uno siempre escucha en el carro, por ahí, o comiendo, incluso con las amistades. Yo estoy llevando mi tratamiento, todo, pero no me funciona. Y siempre a veces los detalles, ¿no? La pequeña pregunta, ¿y qué desayunas a veces, no? Esa es la pregunta. Y más o menos, ¿cómo es tu rutina de desayuno, almuerzo, cena? Y el desayuno es, bueno, como mis cuatro panes. O a veces te dicen, no, yo no como pan, no como fideo, no como nada. Ah, pero a media mañana, a veces por el trabajo, compran pues esas galletitas, quequitos, rosquitas. Entonces, igual, ¿no? Sigues apoyando a la sobrepoblación de la cándida, que tiene mucha relación, como dice la doctora, con este tema digestivo y porque muchas mujeres, pues, en algún momento de su vida pueden llegar a sufrir, ¿no?, este tema, o incluso cuando es recurrente. Y en la actualidad, pues, hay tratamiento, hay formas de controlar lo que es la candidiasis. Como ya escuchaste, no solo es, ya me aplico todos los óvulos sabidos y por haber y mejoraré. No, porque en algún punto vas a generar resistencia, como un virus, como esa es la reacción propia, ¿no? Por ejemplo, de un virus, bacteria, hongos, ¿no? Generar resistencia en algún punto. Y por eso ya los medicamentos en algún punto ya no te funcionan. Entonces hay que hacer todo un reset, hay que cambiar, pues, ¿no?, nuestra alimentación, incluso moderar nuestros temas emocionales, y también ahí recién vas a empezar a ver poco a poco resultados.
2: Así es, doctora, muy importante. Es poco a poco se ven los resultados, no es de un día para otro. Así es que si tú estás llevando ya tu tratamiento Naturmed para el hongo, ¿no?, estás llevando tu tratamiento y lo dejaste, pues es hora de retomar, ¿no? Porque digo, una semana llevas emocionada tus productos y sientes que ahí todavía no hay muchos resultados y por eso lo dejas, y luego regresas 2 meses después, 3 meses después con el mismo problema. ¿Por qué? Porque tú mismo no estás cumpliendo con lo que se te ha indicado, ¿no? Por algo un profesional, pues tanto en el área, pues digamos, ¿no?, de la doctora Abril, también te indica algo, tú tienes que cumplir, no es por gusto que te está pues indicando, ¿no?, sino es por algo. Entonces, la medicina natural también nos puede apoyar en este caso, ¿no? ¿Cómo? Porque tenemos lo que es uno de los aceites muy importantes, que es el aceite de coco, el extra virgen, ¿no?, que tiene básicamente el ácido caprílico, ¿no? Entonces, ese ácido caprílico básicamente nos ayuda porque tiene propiedades antifúngicas, ¿no? Porque ayuda básicamente a romper las membranas de estas levaduras. Y este ácido caprílico que tiene el aceite de coco extra virgen, pues ayuda a desintegrar esa pared, esa capa protectora que ha creado pues este hongo cándida, ¿no? Que cuando ya se vuelve resistente, pues crea una capa mucho más fuerte para que no se pueda eliminar con medicamentos. Entonces el aceite de coco, que tú puedes incluir ya desde hoy día también en tu alimentación, pues va a ser algo muy positivo para tu salud, porque va a ayudar a limpiar, pues de forma, no como los medicamentos, sino mucho más directo al hongo, que va a romper esa capa protectora que tiene, ¿no? Entonces va a ayudar limpiando, impidiendo, ¿no?, impidiendo que se multiplique en todo el intestino. Entonces el aceite de coco extra virgen es una buena opción de poder incluir tal vez en la alimentación diaria. 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Y el otro aceitito, como les decía, es el aceite de orégano. El aceite de orégano, que es la esencia pura, porque sí, también en otros lugares también venderán pues no aceite de orégano, pero tal vez no es la esencia pura, ¿no? Lo que nosotros aseguramos es que sí, es esencia pura de aceite de orégano y es el antifúngico más potente, se podría decir. A diferencia del aceite de coco, que es mucho más suavecito, el aceite de orégano es mucho más potente. Es casi como que le iguala al tema de un medicamento fuerte, ¿no? A un antimicótico. Entonces, por su componente, que es el carvacrol, pues ayuda, ¿no? Ayuda a romper esa barrera que tiene el hongo cándida y va a destruir, pues, ¿no? En sus fases más resistentes al hongo cándida y sin causar efectos secundarios, básicamente en el hígado. Porque si tú tomas resistente constantemente lo que son antibióticos, antimicóticos, a la larga, pues puede producir daños hepáticos también. Entonces, no es tomar por tomar tampoco, ¿no? Entonces, tú puedes ayudarte también de la medicina natural, como el aceite de orégano, ¿no? Esto no te va a causar efectos secundarios, al contrario, te va a ayudar a poder eliminar también el hongo cándida. El ajo también, ¿no? El ajo crudo, que tú mejor se aprovecha sus propiedades cuando lo trituras un poco, ¿no? Entonces lo trituras un poco y por su propiedad que tiene la alicina, por la alicina que tiene, básicamente ayuda, ¿no? Porque es un compuesto azufrado que va a bloquear la conversión de la cándida de su forma inofensiva

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